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0: 20 horas
1: con 18 minutos.
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0: 20 horas.
1: Con 37 minutos.
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15: 21 horas
16: con 7 minutos.
17: Una instancia para decir bienvenidos a nuestra programación, sobre todo en este minuto en directo a través de Oceanía 93.7. Ya tenemos todo listito para estos 60 minutos que son gratos para usted. Y nos esperan, y por eso que nos sintonizan a esta hora. Y eso se agradece muchísimo. Con Víctor en la sala de control, Félix Armando Núñez Arias en las palabras. Bienvenidos.
15: 21 horas
16: con 8 minutos.

0: ¿Quiere más canciones? Para eso estamos, para que la entretención sea buena y total. Gratísimos estamos con usted y contigo también, ¿eh?, para que disfrutes de este minuto y en este programa.
1: 21 horas
2: con 13 minutos.

0: Estamos con la buena música para esta noche. Tenemos la certeza que nunca se puede darlo todo por perdido, ¿ah? Claro, porque para todo hay solución menos la muerte, me decían por ahí. Y hay que ponerle todo el empeño para seguir avanzando, a pesar que de repente uno tiene situaciones adversas.
1: 21 horas
2: con 18 minutos.

0: Esta es una hora nocturna para escuchar buena música, para el descanso, para algunos que trabajan o sencillamente algunos leyendo un librito, como no quiere la cosa. Pero siga con nosotros en este programa. La de la buena música está presente. Radio Oceanía, la de la mayoría.
1: 21 horas
2: y 29 minutos.

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1: Minutos para las informaciones en este preciso instante. Vamos a lo internacional. El Papa León XIV ha respondido al último ataque verbal del presidente de Estados Unidos, Donald Trump, quien le ha vuelto a criticar por su postura contraria a la guerra de Irán, y ha afirmado que su misión es predicar el Evangelio y predicar la paz. Además, ha pedido que, si se le critica, sea con la verdad. Trump ha acusado al pontífice de poner en peligro a muchos católicos y a mucha gente por su oposición a la guerra contra Irán, iniciada por Estados Unidos e Israel el pasado 28 de febrero. El Papa prefiere hablar de que está bien que Irán tenga un arma nuclear. No creo que eso sea bueno. Creo que está poniendo en peligro a muchos católicos y a mucha gente, ha declarado Trump en una entrevista en la cadena de televisión Salem News Channel, informa Europa Express. La misión de la Iglesia es predicar el Evangelio, la paz, ha respondido el Papa. Por eso, si alguien desea criticarme por anunciar el Evangelio, que lo haga con la verdad, pues la Iglesia se ha manifestado contra todas las armas nucleares durante años y no cabe duda alguna al respecto, ha añadido, según algunas alternativas de poder llegar a la paz, declaró. En lo nacional, una importante cartera de proyectos de inversión para ampliación de las instalaciones eléctricas se dispone a licitar la Compañía General de Electricidad Transmisión, una de las principales empresas del país en el segmento de transmisión zonal y dedicada. La compañía licitará este año 32 obras de expansión, las que unidas a las 18 obras incluidas en el proceso de licitación que se unió en el año 2025 y abrió ofertas administrativas y técnicas el pasado 2 de abril, totalizan 50 obras con un valor de inversión referencial de $204 millones. Se espera que estas obras se concreten en los próximos 4 o 5 años con proyectos que van desde 18 a 54 meses de ejecución. Año a año, el aumento de la demanda de energía y la responsabilidad que se tiene todas las empresas por entregar siempre la mejor calidad del servicio hace necesarias adecuaciones del sistema eléctrico y por ende requieren del crecimiento del sistema de transmisión. Esto se materializa principalmente mediante la realización de obras de ampliación de las instalaciones existentes y con la creación de lo que la legislación cataloga como obras nuevas de transmisión, según se indicó.
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1: En el marco de su despliegue territorial, la Corporación Nacional Forestal CONAF realizó una visita a terreno en la comuna de Cunco para definir o promover el concurso de conservación, recuperación y manejo sustentable del bosque nativo, destacando experiencias concretas de beneficiarios que ya están desarrollando iniciativas de conservación. La actividad permitió acercar la información directamente a propietarios y comunidades rurales, dando a conocer los beneficios del instrumento que contemplan bonificaciones para acciones como la regeneración, protección y manejo del bosque nativo, así como la producción de bienes madereros y no madereros. Uno de los casos destacados es el de Paula Díaz, propietaria del fondo El Ignacio, quien ha desarrollado un sendero de aproximadamente 7 hectáreas en su predio gracias al apoyo del instrumento. Hace un tiempo empezó a trabajar con CONAF y hoy ya tiene un sendero con una bonificación que sirvió mucho. La idea es proteger este bosque, puntualizó. El alcalde de Quinchao, René Garcés, confirmó recientemente que la construcción de la rampa de doble propósito en Isla Alao se encuentra en una fase final, alcanzando un 99% de ejecución, consolidándose como una de las obras de infraestructura más relevantes para la conectividad del territorio insular. La obra se trata de un proyecto emblemático para la comuna, no solo por su magnitud, sino también por su impacto en la calidad de vida de la comunidad. La infraestructura primera de este tipo en Quinchao contempla una inversión superior a los $4 millones e incluye además de la rampa el mejoramiento de 650 metros cuadrados de explanada y la construcción de un refugio con iluminación mediante energía solar. Con una extensión de 127 metros de largo y más de 6 metros de ancho, la rampa permitirá el tránsito seguro de vehículos particulares, maquinaria municipal y unidades de emergencias, facilitando el acceso en todo tipo de condiciones climáticas. En informaciones es todo.
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4: 6 horas y 33 minutos.
5: Ay, señor, siempre tenemos algo importante. Uy, me dejaron un cafecito y que hoy día estuvieron tan amables, ¿ah? Antes de abrir el programa, estaba la mesa el café listito, ¿ah? Para saludarles a usted que está junto a nosotros y junto al café, como dije anteriormente, estamos ya con la música de todos los tiempos en Despertando la Mañana y su reloj musical con su amiguito que les habla tras el micrófono, Félix Armando Núñez Arias. Mientras se levanta, aquí está nuestra portada musical.
4: 6 horas
6: con 34 minutos.

0: queda poco para las noticias que entregamos en este programa Despertando la Mañana y su reloj musical, y donde entregamos una entretención mientras se levanta.
1: 6 horas
2: con 38 minutos.

0: en el día, compartiendo desde norte a sur, este o oeste, esta entretención en su vehículo, en su trabajo, en su hogar o donde se encuentre, en la compañía que entregamos para usted.
1: 6 horas
2: con 42 minutos.

0: presentando la programación de esta hora, donde es la instancia que está usted con nosotros y nosotros con nuestros auditores, donde ofrecemos con mucho cariño Despertando la Mañana y su reloj musical.
1: 6 horas con 48 minutos.

hoy y en este día saludando a usted que vive en la comuna de Arauco. Claro, la provincia de Arauco, y que a esta hora se encuentran con nosotros junto a Radio Oceanía 93.7, la frecuencia modulada. Hace un tiempo

El cumpleaños, por supuesto, es hoy. Un abrazo radial para usted que tiene este acontecimiento, pero tan especial en un día como hoy nació. Así que felicidades, que lo pasen bien y en compañía todavía de nuestro programa que dura hasta las 8 de la mañana.

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10: 7 horas
11: con 7 minutos.

0: aproximadamente a las 21 horas 9 de la noche, de lunes a viernes, tenemos el programa en directo con todo un material que entregamos para una entretención de 60 minutos aproximadamente, ¿ya? Para el descanso, para conversar. Y ahí tiene su receptor a esa hora, 21 horas, en frecuencia modulada. No lo olvide, en directo.
1: 7 horas
2: con 11 minutos.

0: ¿Qué le parece nuestra programación? Tendremos a esta hora para todos nuestros amigos que más de alguna actividad debe estar ya haciendo en esta instancia, ¿eh? Pero tenemos lo que aconteció en un día como hoy. En 1935 en Moscú se inaugura la primera línea del metro. En 1940 en Estados Unidos los hermanos Dick y McDonald abrieron el primer restaurante McDonald's en San Bernardino, California. En el marco de la Segunda Guerra Mundial, en 1940, después de una dura batalla, las pésimas tropas entrenadas de Países Bajos se rinden a Alemania, comenzando 5 años de ocupación. En 1957, en la isla Malden, en el Océano Pacífico, Reino Unido realiza la primera prueba de bomba de hidrógeno en la llamada Operación Grapple. En 1958, se produce el lanzamiento del satélite artificial soviético Sputnik 3. La isla de Okinawa, en 1972, bajo el control estadounidense desde 1945, vuelve al control de Japón. Y en 1988, sí, en 1988, las tropas soviéticas inician la retirada de Afganistán después de 8 años de ocupación. Hemos entregado en esta instancia, para nuestros auditores que nos escuchan en Radio Oceanía, lo que sucedió un día como hoy.
1: 7:16.
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0: Lo importante en este día es que la armonía sea tu compañera de camino en este momento y junto a nosotros en Radio Oceanía, transmisión que realizamos con mucho cariño para usted y a esta hora desde el puerto de Talcahuano.
1: 7 horas
2: con 20 minutos.

0: Sí, ya estamos a viernes, casi el comienzo de un fin de semana en este mes de mayo, mes de la Gloria Navales, mes del mar, y tenemos ya los titulares para las noticias cuando falten 21 cuarto para las 8 de la mañana. En lo internacional, Kiev propone renunciar durante 15 años a las ayudas agrícolas de la Unión Europea para acelerar la adhesión. Vamos a lo nacional. Dan luz verde para reiniciar búsqueda del tesoro en Juan Fernández. Años que andan buscando un tesoro ahí, ¿eh? En Villarrica se han realizado cerca de 1.200 esterilizaciones a mascotas en lo que va del año 2026. Municipalidad Chillán Viejo rechaza nuevo relleno sanitario. Hay un problema por ahí en uno de los sectores. Eso lo vamos a completar en un ratito más, esta información, junto a las noticias en este programa en Oceanía 93.7 en FM XQD14.
1: Siete horas
2: con 24 minutos.

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1: Ya para hoy tenemos las informaciones en lo internacional. Lizia Chestuk viajó a Italia hace un par de años para visitar plantaciones de manzanos. Ella y la familia de su marido, Oleksan Chestuk, explotan 10.000 árboles, manzanos y ciruelos en la provincia de Kiev, en Ucrania. Los Chestuk querían analizar en Italia los cambios que exigiría para su negocio la incorporación a la Unión Europea. Requiere hacer reformas que cuestan mucho dinero. Sin ayudas es imposible. Se vendería la finca, explica Lesia. El futuro del negocio pinta mal porque el gobierno ucraniano ha propuesto que sus agricultores, una vez accedan al país, a la Unión Europea, no reciban subvenciones. Estas subvenciones son comunitarias, por lo menos durante 15 años. Vamos ahora con las informaciones a nivel nacional. La luz verde para reiniciar la búsqueda del tesoro que estaría oculto en el archipiélago Juan Fernández dio recientemente la Corte Suprema Cruzada, que está liderada por el empresario holandés Bernard Keyser. Cabe recordar que en marzo del 2023 el europeo presentó una solicitud para trabajar en el Parque Nacional, pero CONAF le negó la autorización el 1 de agosto del año 2024, por lo que el explorador y su equipo acudieron al Tribunal Ambiental para que la corporación revirtiera su decisión. Finalmente, el máximo tribunal falló contra CONAF y de esa forma ordenó que emitiera una nueva resolución. La entidad recurrió de la casación a la Corte Suprema, pero esta mantuvo la decisión del Tribunal Ambiental en el sentido de que la entidad actuó sin fundamentos al rechazar el permiso de ingreso al Parque Nacional Juan Fernández. Consultados al respecto, desde CONAF señalaron de manera escueta que está en proceso el visto bueno para el acceso al recinto, ya que se está evaluando la situación aún.
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1: Con el objetivo de informar sobre el estado de diferentes proyectos que están postulando o que ya están desarrollando en la comuna, la mesa de trabajo que conforman las ONGs de Villarrica y representantes del Centro Veterinario Municipal se reunieron en la Biblioteca Municipal de la Comuna Lacustre. En un encuentro estuvieron presentes la Dirección de Medio Ambiente de Tenencia responsable del Centro Veterinario del Canil Municipal y las ONGs animalistas de Villarrica. Se informó además que se han practicado 1.120 esterilizaciones de 1.500 financiadas por la Subdere y que el programa finalizará en este mes de mayo. Un nuevo conflicto ambiental comienza a tomar forma en la región de Ñuble. El alcalde de Chillán Viejo, Jorge del Pozo, manifestó su rechazo al proyecto Relleno Sanitario y Centro de Manejo de Residuos Ñuble Sustentable, iniciativa que ingresó al sistema de evaluación de impacto ambiental con una inversión de 10 millones de dólares. El proyecto, hoy en proceso de calificación ambiental, contempla la construcción y operación de un sistema de disposición de residuos sólidos domiciliarios con una capacidad superior a 30 toneladas diarias. La obra se emplazaría en el sector de Quilmo, en la comuna de Chillán Viejo, abarcando una superficie total de 103,97 hectáreas, incluyendo un área de disposición final de residuos de 5,1 hectáreas y una planta de tratamiento de lixiviados. Además, considera una vida útil de 13 años y la generación de empleo en distintas fases. Según el estudio del impacto ambiental, el objetivo es generar un lugar para la disposición final de residuos domésticos y asimilables generados en la zona, ofreciendo una alternativa técnica, ambiental y económicamente viable para municipios y empresas. Sin embargo, desde el municipio la reacción fue inmediata. La incorporación de otro actor en el manejo de los residuos de la basura es la peor noticia que pudo recibir en la comuna, afirmó el alcalde Jorge del Pozo. En informaciones es todo.
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2: 7:42.
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0: Nos vamos, nos estamos retirando, agradecidos por la compañía. Ya nos estamos acercando poco a poco a las 8 de la mañana. En las palabras, Félix Armando Núñez Arias. Hasta mañana, si Dios lo quiere así.
1: 7 horas
2: con 51 minutos.

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6: 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Hola, hola, hola, hola, hola, muy buen día, viernes 15 de mayo, siendo exactamente las 8 de la mañana con 2 minutos, comienza Buen Día Oceanía, es viernes, qué rico, un día viernes más. ¿Qué tal? ¿Cómo están? ¿Cómo han amanecido, estimados amigos, estimadas amigas que están escuchando allá afuera? Buen Día Oceanía, ¿cómo están? Hola, hola, hola, tengan todos ustedes un muy buen día, comienza desde este preciso momento, desde ahora ya, Buen Día Oceanía, con harto ánimo, con harta buena onda, con la mejor disposición para que tengas una excelente mañana, para que tengas un muy buen día viernes, sí, porque es día viernes y tu cuerpo lo sabe, sí, es viernes y ya estás preparándote para poder descansar este fin de semana, si es que tienes que descansar. Ahora sí, también te va a tocar trabajar o hacer alguna actividad. Ojalá que todo te resulte bien y que tengas harto, harto ánimo. Y eso es lo que tenemos nosotros aquí en Buena Onda. Tenemos harto ánimo en Buen Día Oceanía. Tenemos harto por entregarte. Tenemos a eso de las 8:30 una conversación, una entrevista telefónica con el senador Enrique Van Rieselberghe, que va a estar bastante interesante como siempre, y nosotros comenzamos. Mi nombre es Víctor y esto es Buen Día Oceanía. Sean todos ustedes muy bienvenidos.

Así estamos comenzando esta edición de día viernes 15 de mayo. Así estamos comenzando Buen Día Oceanía aquí en la 93.7 con harta energía, ritmo, buena onda. Queremos que tengas un lindo, agradable, simpático día. ¡Arriba el ánimo! ¡Arriba el ánimo! ¡Arriba el ánimo! Si estás aún en casa y no has salido a tus deberes, a tus quehaceres, que te vaya muy bien. Si estás tomando tu cafecito, tal vez estás todavía ahí esperando la hora para poder salir, que te resulte todo agradable, que tengas un lindo día. Y para ti que ya estás en tu lugar de trabajo, que nos estás escuchando, donde sea que nos estés escuchando ahí en tu lugar de trabajo, tal vez conduciendo el Uber, el camión, la micro, vas en la micro, nos vas escuchando. Hola, hola, señor chofer. Hola, hola, señores pasajeros. Hola, ¿cómo están? Digan todos hola. Hola. Gracias, gracias. Gracias, gracias, no se molesten. Saludando a todo el mundo quien nos está escuchando. Y hoy día estamos celebrando a San Isidro, San Isidro, que llueva San Isidro, sí, hoy día es San Isidro. Ya, ahora sí. Saludos para todos los Isidros que nos están escuchando, que tengan un lindo, lindo día. Y por supuesto, cumpleañeros y cumpleañeras de esta jornada. ¿Quién está de cumpleaños hoy día? Felicidades para mi hermano que está de cumpleaños hoy día. Sí, tengo un hermano que está de cumpleaños hoy día. Hoy día 15 de mayo está de cumpleaños. Sí, felicidades para mi hermano. Hola, ¿cómo estás? Él maneja camión también, a lo mejor me está escuchando, ¿me estás escuchando? No sé, bueno, ya. Pero saludos para él que está de cumpleaños hoy día, sí. Saludos para mi hermano que está de cumpleaños hoy, ya, sí, eso. Y también para todos y todas quienes cumplen un añito más de vida, que tengan lindo, lindo, agradable, simpático, simpático día. Esto es Buen Día Oceanía. Nosotros queremos continuar porque tenemos buena onda, buena onda, buena onda. Esto es Buen Día Oceanía.

MC Hammer estaba ahí con Adam's Groove, esta canción que formó parte, que fue el tema principal en realidad de la película Los Locos Adams. ¿Se acuerdan de aquella película Los Locos Adams de los 90? Finales, mediados de los 90, por ahí, que es considerada una de las peores canciones para película. De hecho, está en ese año cuando se publicó, se ganó el premio a la peor canción. Es que de verdad es muy mala la canción esta. Vale a veces la pena destacarla por lo mala que es. De hecho, es mala la canción. fue elegida como la peor canción de una banda sonora y está catalogada así como una de las canciones más malas que se han hecho para una película. MC Hammer, Adam's Groove, el rey de las canciones malas. 8 de la mañana con 15 minutos, 8 de la mañana 15 minutos de este día viernes, un día viernes algo nublado, con algún par de nubecitas por aquí y por allá. Vamos a revisar el informe del tiempo. En estos momentos tenemos una temperatura de 9 grados aquí en Talcahuano, esperándose una máxima de tan solo 13 grados. 13 graditos para el día de hoy, con cielos con nubosidad parcial variando a despejado. Se espera por la tarde alrededor de las 5 algo de solcito. Sí, se van a ir las nubes para dar paso a un cielo despejado. Algo de viento que podría llegar hasta los 36 kilómetros por hora, pero vamos a tener un día agradable. Nubosidad parcial variando a despejado ya por la tarde. Nubecitas se van a ir poco a poco y en la tarde quedará despejado. Continuamos el recorrido, nos vamos hacia Concepción, donde hay 8 grados en estos momentos. También nubosidad parcial variando a despejado, 14 grados de temperatura máxima. Lindo día por allá por Concepción. Chiguayante, ¿qué tal? ¿Cómo está Chiguayante? Donde hay 6 grados en estos momentos, nubosidad parcial también variando a despejado, con 15 grados de temperatura máxima. Seguimos el recorrido por donde, por la República Independiente de Hualqui, donde hay 6 grados en estos momentos, nubosidad parcial, 16 grados de temperatura máxima, y también por la tarde de cielos absolutamente despejados. Seguimos el recorrido por Santa Juana, 6 grados en estos momentos, también nubosidad parcial, 16 grados de temperatura máxima, y por la tarde también ya se esperan cielos despejados. Un día de sol espera por allá por Santa Juana. Coronel, ¿cómo están en Coronel? Lota, Playa Blanca, ¿qué se cuenta? Lota, donde tenemos una temperatura de 8 grados en estos momentos, 14 se esperan de máxima, nubosidad parcial también variando a despejado. ¿Qué tal? ¿Cómo están, estimados amigos de Penco, Lirquén, Punta de Parra, Tomé, Dichato? Hola, hola, ¿cómo están por ahí? 7 grados en estos momentos, nubosidad parcial también variando a despejado, 14 grados de temperatura máxima para el día de hoy. Finalizamos en San Pedro de la Paz. ¿Qué tal, Lomas Coloradas? ¿Cómo están, estimados amigos, estimadas amigas? 8 grados, nubosidad parcial variando a despejado, 13 grados de temperatura máxima. Hualpén, sí, Hualpén, ¿cómo dejar de lado Hualpén? También nubosidad parcial variando a despejado, 14 grados de temperatura máxima. Así estaría el tiempo hoy día por todo el Gran Concepción. Nubecitas en la mañana, luego ya en la tarde solcito, temperaturas entre los 13, 14, 15 grados, 16. Agradable, agradable día. ¿Qué me dices tú? Así estaría el día hoy viernes. Viernes, viernes, es viernes, y tu cuerpo y mi cuerpo también lo sabe. Y movamos el esqueleto. 8 de la mañana, 19 minutos.

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Pobre Kaki es con ese boom, boom, boom. 8 de la mañana, 22 minutos. 8 de la mañana, 22 minutos. 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Estás disfrutando de la buena onda de este buenísimo programa aquí en Oceanía 93.7. 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Seguimos aquí en Buen Día Oceanía. Ahora, luego, en un ratito más, tenemos un contacto telefónico con el senador Enrique van Rysselberghe, con quien vamos a conversar, él siempre entrevistando a sus interesantes invitados, así que no se lo pierdan. Mientras tanto, nosotros seguimos con Manu Chao y este Bongo Bongo.

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3: Así es, somos Radio Oceanía 93.7, cuando son exactamente las 8 de la mañana con 33 minutos y tenemos al teléfono, se cortó la llamada, teníamos al teléfono al senador Enrique Van Rysselberghe. Vamos a esperar a aquella llamada.

0: Sí, tenemos un pequeño problemita técnico, pero estamos solucionando aquello para el contacto telefónico con el senador Enrique von Rieselberghe, que se encuentra listo, preparado. Ahora sí, senador, ¿está por ahí? Ahora sí, ¿está por ahí, senador? ¿Aló?
1: Espérame, que voy a hacer la conexión para ver si funciona y si no lo hacemos al celular. Espérame un segundito.
0: Ahora sí, está por ahí el senador Enrique von Rieselberghe.
1: Y estimado amigo de la radio, ¿me escucha, no?
0: Sí, sí, lo escucho perfectamente, senador. ¿Me escucha usted? Bueno, hay un pequeño problema técnico con la conexión. Vamos a solucionar aquello para sí, sí, sí, sí, no se preocupe, estoy por acá, por acá.
1: Ahora tengo en línea a mi querida dirigente, pero cuando lo hago al fijo no está funcionando, así que
0: veámoslo
1: a través del celular nomás.
0: Ya, ok, vale, no hay problema, aquí estamos al aire. El micrófono es suyo, adelante.
1: ¿Estamos al aire?
0: Sí, ya estamos al aire, ya estamos al aire.
1: Ya, muy bien, pues oiga, disculpe, bueno, son los carros que corren en vivo.
0: Sí, justamente cuando hay conversaciones en vivo, sí, son cosas que pasan, así que no se preocupe, así que es parte del oficio. En todas partes ocurre lo mismo, así que...
1: Muy bien, pues, entonces una alegría estar en contacto con usted, estimado Víctor, y a través de la radio Oceanía con nuestra querida gente de la provincia de Concepción. Hoy día con especial foco en la comuna Puerto, es decir, en la comuna de Talcahuano, que acompaña telefónicamente una destacada dirigente de la comuna de Talcahuano, presidente del Comité de Vivienda Nueva Vida y Esperanza. Me refiero a nuestra querida Margarita Fuentes. ¿Está por ahí, mi querida Margarita?
2: Buenos días.
0: Ahora sí.
1: Buenos días, Oceanía, mi querida Margarita. Muchas gracias por su disposición a poder tener esta conversación matutina. Yo voy aquí en la ruta 5 Sur, voy camino a Los Ángeles, así que ya voy aquí en... Estoy a las puertas de ingresar a la... casi llegando al Salto del Laja, me dice aquí mi querido jefe de gabinete que va ahí manejando. Pero gracias a la tecnología tenemos esta conversación al aire. Me gustó con Margarita en su calidad de presidente de este comité, que está vinculado, ¿cierto?, a un proyecto que está en construcción. Cuéntenos acerca de la historia de su comité, Margarita. Después también a lo mejor puede comentar un poquito cómo nos conocimos. Y también la etapa en la que estamos y para cuándo proyecta la entrega de su vivienda. Así que denle nomás, Margarita.
2: Buenos días a todos. Mi nombre es Margarita Fuentes, presidenta del Comité Madrid y Esperanza, bien lo decía el senador. Este es un proyecto que está del año, prácticamente está formado del año 2011. El proyecto lo logramos conquistar con el senador, con su gran ayuda, que si no hubiese sido por él, que yo le hice todo esperando poder llevar a cabo este proyecto. Que ya llevamos desde el año 2022-23, más o menos, que llevamos este proyecto. Eso es un impulso. Aquí ya es 2023. Ya, si Dios lo permite, este proyecto se ha entregado ya este año. Pensamos que por antes de diciembre ya podamos estar viviendo nuestra vida, si Dios lo permite.
1: Perfecto. ¿Cuántas familias son las que integran su comité, Margarita?
2: El comité tiene 146 socios, donde 110 familias son del campamento de la Casa del Caguano.
1: ¿Y dónde está ubicada su solución habitacional?
2: La solución habitacional está ubicada acá arriba en Los Cerros, en el sector, a un costado de la población del Mara. Ahí están construyendo nuestro condominio Costa Mar.
1: Perfecto. Oiga, ¿y son casas, cierto?
2: No, son 136 departamentos, que son 8 bloques y medio, que son 8 bloques de 16 departamentos y un bloque de 8 departamentos. Más 10 casas para familia numerosa.
1: Perfecto. Yo la otra vez pasé por allí porque andaba en Talcahuano y pasé donde estaba una señalética del Ministerio de Vivienda que dice Chile invierte en Chile, aparece una familia ahí, y dice CNT, Nueva Esperanza, financiamiento de 7.196.871.472 pesos, ¿cierto? Inicio de la obra el 8 de noviembre del 2023, plazo 630 días corridos, constructora Don Pedro Limitada, es la que está ahí, claro, y ahí aparecen efectivamente en la foto, en la imagen referencial, aparecen las torres de departamento. Así que, para mí, y también en la ficha digital que tengo del caso, aparece que yo la abrí, entre medio tuve algunos problemas con mi teléfono, pero parece que la apertura de la ficha fue el 20 de abril del 2020. El 20 de abril del 2020 entramos en contacto ya, y a partir de ese momento comencé a colaborarle a la directiva en conjunto con la asistencia técnica para poder calificar el proyecto en su momento y después poder conquistar el financiamiento de más de 7.000 millones de pesos para que la obra esté en estado de estabilidad, es decir, en ejecución, y si Dios quiere, a puertas de poder entregarse. Ahí no te he contado, recuerdo, Lucy Margarita, que estaban con algunas dificultades en relación al subsidio de arriendo. ¿Qué te gustaría hoy día en el proceso actual?
2: Sí, hay una pequeña comunidad en el comité
1: el pago de la luz, ¿cierto?
2: Sí. Y también el gran problema que tenemos acá, los campamentos de los cerros, es que no se cortaba la luz, que es una noche larga para el cerro, porque estuvimos hasta ahora de la noche, yo estuve hasta la extraña prácticamente. Ahí atento a que no vinieron a cortar la luz porque no quieren cortar algo a los campamentos de la ciudad de Talcahuano.
1: Perfecto, voy a parafrasear lo que usted dijo porque está con un problemita de señal aparentemente. Entonces, lo que nos dijo nuestra querida Margarita Fuentes, presidente del Comité de Vivienda, el Comité de Vivienda Nueva Vida y Esperanza, es que como las familias que están asociadas a esta parte de la familia, o como gran parte de la familia que están asociadas a esta solución habitacional, son de campamento, entonces hoy día lo que está pasando es que el pago que se tiene que hacer, aparentemente desde el municipio, no estoy seguro, digamos, pero a la Compañía General de Electricidad, está gatillando que están con problemas de abastecimiento de electricidad. No sé si se las van a cortar, pero están con ese problema de que como no han pagado la luz, el organismo responsable de hacerlo, pues que están con ese riesgo de corte. Entonces vamos a tener que revisar ahí de qué manera poder hacerse cargo de aquello, de modo tal que en lo que queda de meses que ellos van a estar ahí, porque ya no les queda mucho, estamos en mayo, ¿cierto? La fecha de entrega está pronosticada para fines de año, según lo que dijo Margarita, así que no queda mucho, pero la idea es que estos meses que están viviendo en el campamento no lo sufran sin el abastecimiento de algo tan clave como la energía eléctrica. Le voy a pedir los datos después por WhatsApp, Margarita, para poder también involucrar al CGNS, porque probablemente el Sergio puede mediar con quien tiene el deber de pagar la luz para efectos de que, o de mediar con la Compañía General de Electricidad para efectos de que no se las corten, ¿ya?
2: Ya.
1: Eso, oiga. Margarita, ¿le quiere mandar saludos a alguien o no?
2: No. Saludos, sí, a la familia y a los socios de esto comité, pero no quiero darle las gracias a ustedes, porque ustedes nunca me voy a olvidar que fue el que en algún momento nos en una reunión con el ministro de Vivienda para poder concretar este proyecto. De hecho, no sé si por usted no el contacto que hizo principalmente este ministro, que fue cuando el ministro dijo que el proyecto no era viable, pero usted conversó con él y se llegó a concretar.
1: ¿Le pusimos usted?
2: Sí, así que yo estoy agradecida a usted toda una vida. Porque si usted no hubiese intervenido, a lo mejor todavía no hubiésemos ni siquiera soltado con concretar este proyecto.
1: Muy bien,
2: así que muchas gracias a todos y esto hay que reconocerlo siempre.
1: Qué bueno. Oiga, Margarita, muchas gracias por su palabra. Y antes de cerrar, dirigirme a todos los integrantes de este megaproyecto habitacional de la comuna de Talcahuano, decirles que hay que mantener siempre la vida nueva y la esperanza despierta, viva, ¿cierto? Tal y como alabe el nombre del comité. El permiso está contento, Margarita, está publicando tu permiso. Y reforzarles que, en términos generales, esto, mi nombre es Enrique Van Resselbergue. Esto es un mensaje ya de cierre dirigido a nuestros auditores. Reforzarles que mi nombre es Enrique Van Resselbergue. Indicarles que estoy ejerciendo un rol público denominado Senador de la República de Chile, representando a un territorio que es la circunscripción 10, que equivale a la región del Biobío y todas sus comunas, que son 33, entre ellas la comuna de Talcahuano. Tengo dos funciones, una función legislativa, y la ejerzo presencialmente en el Senado, usualmente los días martes y miércoles de la mayoría de las semanas del mes. Pero además de la función legislativa, los senadores tenemos una segunda función, que se denomina función de representación, y que implica hacer lo que estoy ejemplificando en esta llamada telefónica, es decir, tomar contacto directo con las personas, de manera muy especial con los clientes. Mi pregunta clave hacia ellos es qué necesitan, y cuando me indican lo que necesitan, entonces en su representación, por eso se llama así la función, función de representación, en su representación comienzo a hacer uso de mi poder, en el buen sentido de la palabra, para poder ayudar, para poder servir, para poder colaborar y hacer que las cosas pasen, que los proyectos se materialicen, que los problemas se vayan solucionando. Si quieren revisar algunos ejemplos concretos de cosas específicas en las que he podido ayudar de manera efectiva, hay una página web que es www.logrosebr.cl, logros de cosas logradas, EBR, las iniciales de mi nombre y apellido, Enrique Van Resselbergue, logrosebr.cl. Se ingresan ahí para poder llegar a un espacio digital. A todo esto pueden ingresar desde el teléfono, no necesariamente desde un computador. Se ingresan ahí para poder llegar a un espacio digital, a una página web, en donde hay una serie de micro testimonios en videos, de no más de 50 segundos cada uno, donde hay dirigentes de distintas comunas, que están agrupaciones que atestiguan de manera breve y sincera las cosas en las que he podido ayudar. De modo tal, que si alguno de los auditores que nos están escuchando quiere confirmar que eso es verdad, quiere confirmar de que esto, de función de servicio, es verdad, de que ayude de verdad, ¿ya? Te puede meter a esa página web, revisar algunos de los testimonios, que son muchos, confirmar que son testimonios de verdad, genuinos, auténticos, sinceros, y si tras ello me cree y cree que le puedo ayudar en su caso en particular, entonces contácteme directamente. Mi número de teléfono está en esa misma página web. Si no, se la pueden pedir a un Víctor de la radio. Si no, anote, mi número es el +569 8414 7951, +569 8414 7951. Si tiene WhatsApp, priorice el WhatsApp. Si priorice el WhatsApp, hágalo con escrito. Y si me escribe el WhatsApp, al grano, por favor, que el tiempo apremia, nombre, apellido, comuna, cargo, si dirigente, y después dos cucharadas y a la papa, como dice en Chile. Dígame directamente lo que necesita. Si le puedo ayudar, lo voy a hacer con alegría y con sentido de urgencia. Y si no le puedo ayudar, lo voy a decir sin anestesia, que no puedo, porque evidentemente no las hago todas, pero si me atrevo a hacer esta invitación a través de la radio, porque gracias a Dios y gracias al hecho de ser senador, en un porcentaje importante de las ocasiones, estoy en condiciones de servir, de ayudar y de prestar una mano amiga, y eso es porque los senadores somos autoridades nacionales, somos senadores de la República. Yo lo digo de manera increíble y para echar la caballería encima, sino que lo digo fundamentalmente para que quienes nos están escuchando concluyan de manera natural que es evidente, que es obvio que dispongo de un poder público significativo. Y poder público es el nivel ministerial, mi par en el Poder Ejecutivo es el Ministro de Estado, mi par en el Poder Judicial es el Ministro de la Corte Suprema. A ese nivel de autoridad pública estoy, con ese nivel de autoridades públicas me codeo. Y ese poder público, en el ejercicio de mi cargo, lo que yo hago es colocarlo donde corresponde y donde la gente, especialmente la más vulnerable, espere o pues sobre todo necesita. Es decir, poder al servicio de las personas para ayudar en causas de bien, evitando hacer abuso de ese mismo poder para causas de mal. Mi querida Margarita Fuentes, presidente del Comité de Vivienda Nueva Vida y Esperanza, asociada al megaproyecto habitacional Nueva Vida y Esperanza de Talcahuano, financiado por un monto mayor a 7.000 millones de pesos, en ejecución y con entrega proyectada para fines de este año. Muchas gracias por su disposición a conectarse en esta conversación. Muchas gracias por su cariño y efectivo liderazgo al servicio de estas familias, muchas de ellas de campamentos, para que puedan finalmente transformar su sueño de casa propia, en este caso departamento propio, en realidad. ¿Ya? Así que nos veremos a fin de año, Margarita, y nosotros agendamos una reunión presencial, creo, ¿no? A ver, déjeme ver por aquí, creo que la verdad no tengo.
2: Sí, una visita
1: que tenemos
2: para junio.
1: El sábado 20 de junio a las 10 de la mañana la voy a agarrar a beso yo ahí a Talcahuano. Ya, sí. Ya, pues, estamos. Muchas gracias, Margarita.
2: Gracias a ustedes.
1: Pórtate bien y no me engañe.
2: No, nunca.
1: Ya, pues. Don Víctor.
0: Ya pues, senador. Un gusto pues, nos estaremos encontrando la próxima. Hasta luego.
1: Ya pues, éxito. Gracias.
0: Ahí teníamos el contacto telefónico, un pequeño problema técnico, pero se resultó, salió al aire. Y ya estamos acá en Buen Día Oceania, así como siempre hay el senador Enrique Van Rysselberghe conversando con sus interesantes invitados. Ya son las 8 de la mañana con 51 minutos, nos quedamos con Laura Branigan, Self Control, pausa y regresamos con más Buen Día Oceania.

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1: Ya comenzaron las 48 horas Ripley.

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Ya, ahora sí estamos de vuelta. Hemos regresado con más Buen Día Oceanía aquí en la 93.7, tu radio amiga, tu radio en colores, en la que siempre te acompaña, siempre estamos junto a ti. Vamos a hablar un poco de cine. Hay una película que está dando que hablar y ya había conversado un poquito de ella. Es la nueva película de Christopher Nolan, La Odisea, basada en la famosa obra de Homero, La Odisea, que se estrena el próximo 17 de julio. Queda un poco más de un mes para el estreno de esta película y ya está dando bastante que hablar con sus imágenes, los trailers que se han visto, y se ve realmente una obra poderosa, una obra que va a llamar la atención, como todos los trabajos de Christopher Nolan. Y una de las cosas que ha llamado bastante la atención es el casting. Es quiénes son los protagonistas de la historia. O sea, tenemos puras estrellas. Esa es una de las cosas que ha llamado bastante la atención. El hecho de que Christopher Nolan pueda reunir un elenco masivo y literalmente puras estrellas para una mega producción como esta, La Odisea. Por ejemplo, está Matt Damon en el papel protagónico como Odiseo. Él es el héroe Odiseo, quien regresa a su patria luego de la batalla de Troya, luego de la guerra de Troya. También tenemos a Tom Holland, más conocido por Spider-Man, aquí en un papel un poco más serio, como Telémaco. Tenemos a Anne Hathaway como Penélope. Penélope y su bolso de piel marrón. Que de hecho, de este personaje de La Odisea, Joan Manuel Serrat se inspiró para hacer su famosa canción Penélope. Sí, en este personaje de la obra La Odisea, Joan Manuel Serrat se inspiró para hacer aquella canción llamada Penélope. Penélope, la eterna esperante de este hombre que va a volver de su viaje. Así que es una triste historia la canción de Joan Manuel Serrat, pero está inspirada en este personaje llamado Penélope. También tenemos a Robert Pattinson como Antonius. Tenemos a Lupita Nyong'o también como Elena de Troya, Zendaya como Athena, Charlize Theron, Calypso. Y se unen también en John Ventran, Elliot Page, Benny Salfi, Mia God, que me encanta Mia God, quiero ver a Mia God, me encanta aquella actriz. Ryan Hurst y John Leguizamo incluso, o sea, John Leguizamo. Y así sigue y sigue el elenco. En Bill Hewitt como Polyphemus, gran personaje. Para quienes han leído La Odisea, ¿han leído La Odisea alguna vez? Yo, como lo dije hace unos días atrás, leí la Odisea cuando estaba en el liceo, cuando a uno lo hacían leer en los liceos, porque de verdad antes a uno lo hacían leer en los liceos y tenía que leer. Ya, claro, y cuando empecé a leer La Odisea, ya listo, y después me iba metiendo en la historia, ya, y creo que siga, ¿qué pasa después? Y una hoja y otra hoja, ¿qué va a pasar? Oh, interesante la historia de La Odisea, y hasta que la completé y la leí, ¡guau! Excelente obra, y después la volví a releer, y no, te atrapa de verdad. Y ahora vamos a ver cómo está esta película. Como va, aunque sí es de Christopher Nolan, obviamente que sí, una super tremenda mega producción. Vamos a verla. Sí, de hecho la quiero ir a ver al cine. Este nuevo trabajo de el señor Christopher Nolan. Grande Christopher Nolan. El director de Tenet, Oppenheimer, la trilogía de Batman con Christian Bale. ¿Qué más tenemos? Memento. ¿Cuál más? Interestelar, gran película Interestelar. Y así, grandes obras tiene el señor Chris Nolan, quien nos sorprende ahora con La Odisea y que ya está dando muchísimo que hablar. Y se va a estrenar pronto, ya el próximo mes de julio, La Odisea. Dando que hablar antes de que se estrene.
Esto es Buen Día Oceanía, Buen Día Oceanía, 9 de la mañana con 16 minutos, 9 de la mañana con 16 minutos. Mira, ahora sí que vamos a bailar. Como es día viernes, hay que mover las patitas, hay que calentar el cuerpo. A ver si se acuerdan de este tema que a todos nos hizo bailar por allá por la década finales de los 90, principios de los 2000. No recuerdo exactamente de cuándo es este tema. De Safri Duo, este dúo belga que mezcló la música electrónica, dance, con los tambores, con un poco música afro, con harta percusión. Tenían ellos ahí en vivo una tremenda performance ahí con música en vivo, con tambores, percusión, baterías, de todo mezclado con música electrónica. Safri Duo y este Play the Live.

acordaban de este tema. Qué buena, todos bailando, todos moviendo las patitas ahí con Safri Duo, este dúo belga que mezclaba perfectamente ahí las percusiones con la música electrónica. Y cuando salió este tema, ¡guau! Todo el mundo se sorprendió y fue un éxito. Safri Duo y ese Play It Live. Son las 9 de la mañana con 21 minutos ya. 9 de la mañana con 21 minutos. Estás en Buen Día Oceanía. Buen Día Oceanía. ¿Cómo va tu mañana? ¿Cómo va tu mañana? Una buena mañana, una alegre, una entretenida mañana de día viernes 15 de mayo. Viernes 15 de mayo. Sí, un día viernes que va a estar agradable, lindo. Un par de nubecitas, pero luego se van a ir, nada más. Todo en orden, todo tranquilo. Me estaba acordando de una conversación que tuve ayer con una persona. Y me recordé que hay ciertas personas, hay cierto tipo de personajes que a veces uno, aunque no quiera reírse, es como que igual le da... no risa, sino como algo extraño. ¿Les ha tocado conversar con ese tipo de personas que repiten todo lo que uno dice? ¿Hace frío? Sí, hace frío, pues, oiga. ¿Parece que va a llover? Sí, parece que va a llover, miren. ¿Cómo que hay hartas nubes en el cielo? Tiene verdad, oiga, tiene razón, es verdad. Hay hartas nubes en el cielo. ¿Les ha tocado conversar con ese tipo de personas? Y parece que mientras uno más cosas dicen, más las repiten ellos. Voy a caminar un ratito, me voy a ir caminando de aquí hasta el centro. Yo también me voy a ir caminando, me gusta caminar. Y repiten todo lo que uno dice. Me hizo acordar de un chiste antiguo. Estaba un guasito ahí en el campo. Voy a colocar un cerco aquí, oiga. Sí, hace falta un cerco ahí, pues, oiga, hace falta. ¿De qué lo hago el cerco? ¿De reja o de madera? Ay, no sé, vea, ¿de reja o de madera? Lo voy a hacer de madera. Hágalo de madera es bueno. ¿De qué color lo pinto? ¿Blanco o lo pinto negro? Píntelo blanco, píntelo negro, de cualquier color. Lo voy a pintar negro. Píntelo negro, sí, negro queda bonito. No, pero es que el negro no se ve bien. Tiene razón, no, el negro no se ve bien, poiga. No se ve bien. No, mejor no voy a hacer cerco. No, al fin que nunca hubo cerco, y no, déjelo así nomás, poiga. ¿Le ha tocado conversar con ese tipo de personas que repiten todo lo que uno dice? Bueno, me hizo acordar eso porque ayer estaba conversando con una persona y a veces repetía eso, lo que uno dice. Pero bueno. Hay de todo, sí, hay de todo. Uno se encuentra con de todo tipo de personas, ¿verdad? Si uno se encuentra con de todo tipo de personas, de todo tipo de personas, pues así, claro que sea, así nomás por la cosa. Ya, pues sigamos con más música aquí. Estamos en Buen Día Oceanía, en Buen Día Oceanía, ya, pues sí, sigamos. 9 de la mañana, 23 minutos, 9 de la mañana, 23 minutos, pues ya, sigamos. Esto es Buen Día Oceanía, Buen Día Oceanía, pues así, claro que sí.

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Ahí estaban estos hombres sin sombrero, Men Without Hats, con I like, me gusta, sí, me gusta, buen día, Oceanía, me gusta este programa, me gusta estar aquí, me gusta, sí. 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Se dio a conocer el show de artistas que se va a presentar en el entretiempo en la final del próximo mundial de fútbol que se va a realizar en Estados Unidos, Canadá y México. Bueno, tanto en el show inaugural como en la final. La verdad no sé qué decir. Desde un principio, desde que se anunció hace un par de años atrás que este mundial iba a ser realizado en 3 sedes al mismo tiempo y que el número de cupos iba a ser aumentado a 48 selecciones, para los que somos un poco más fanáticos del fútbol dijimos, este mundial va a ser una chacota, y realmente es así. Ya con el paso del tiempo lo hemos comprobado. Este mundial va a ser una chacota, realmente una chacota. El mundial ya se vislumbra el mundial más malo de todos. 3 países, 3 sedes, ¿para qué? Un show que está influenciado claramente por la política, especialmente en Estados Unidos, México. Un mundial que no tiene un claro ganador, no se ve cuál es el candidato, la selección candidata que podría ganar este próximo mundial. Hay selecciones que están participando por primera vez. Se viene, no sé. Y más encima, este show entre medio, en el entretiempo. Shows de hasta 25 minutos. 25 minutos. O sea, cuando siempre el entretiempo ha sido de 15 minutos, una falta de respeto. No, este mundial es como que ya el fútbol hace tiempo como que está un poco de capa caída. Han habido problemas de corrupción, han habido problemas de distintas organizaciones. La FIFA también, que tiene hartos problemas, y no sé, hay algunas cositas medias cuestionables. Pero este mundial ya es como el acabose. Este mundial 2026 va a ser, no sé, el mundial de la vergüenza, podría decirse. Y estamos ya a pocas semanas de que comience el Mundial 2026, que por primera vez se va a realizar en 3 sedes, como todo el mundo sabe. Estados Unidos, México y Canadá. Va a partir este Mundial el próximo 11 de junio, o sea, queda poco menos de un mes. Y salió una lista de artistas que se van a presentar tanto en el show inaugural como en el entretiempo, y luego en la final, también en la final, un show entre medio, en medio del fútbol, en medio del primer tiempo y en medio del segundo tiempo, un show musical como se hace en Estados Unidos, en el Super Bowl, cuando se presentan artistas con chaya, y todo, como le gusta a los gringos, la parafernalia y todo eso. Pero esto no es fútbol americano, esto no es béisbol. Esto no es la NBA, con el respeto que se me merecen aquellos deportes. En el fútbol nunca ha habido show entre medio, no. Más encima show de 25 minutos. 25 minutos. No sé. Y se van a presentar artistas como Shakira, Madonna, BTS, los surcoreanos BTS. Un poco de K-pop. Pero no sé. Más allá de todo eso,
Es como que el Mundial ya, no sé, no tiene brillo. No sé si voy a ver algún partido interesante por ahí. Aparte que las selecciones tampoco no están en un nivel como para decir, oh, mira, sí, esta selección, ¿cómo que la lleva? Ya, sí, de aquí vaya. No. No sé la verdad. Mira, no sé si tú vas a ver el Mundial, no sé si alguien va a ver este próximo Mundial, porque la verdad es, yo tengo hartas dudas. 48 selecciones, ¿para qué? ¿48? ¿Para qué? ¿Para qué? ¿Para qué? No entiendo. Ya, un asco este Mundial. La verdad, eso es un asco. Una vergüenza, una chacota. Eso es chacota. Eso va a ser este Mundial. Muy al estilo gringo, con parafernalia, con luces, con chaya, serpentina, papas fritas, hamburguesas, ya, listo, como le gusta a los gringos. Bueno, bueno. Ya, vamos a revisar el tiempo, mejor ya, vamos a revisar cómo va a estar el tiempo hoy día y este fin de semana. Tenemos 11 grados en estos momentos, cielos con nubosidad parcial variando a despejado por la tarde. Sí, a eso de como de las 2 de la tarde, el cielo ya quedaría despejado con una máxima de 13 grados. Para mañana, ¿qué se espera? Cielos absolutamente despejados. Lindo día despejado para mañana, temperatura máxima de 14 grados. Día domingo, misma condición, absolutamente despejado. Lindo día con 13 grados de temperatura máxima. Día lunes, también idem, copy and paste. Despejado, despejado, despejado, 14 grados de temperatura máxima. Día martes, regresarían las nubecitas. Se espera despejado, variando a nubosidad parcial durante la tarde. Temperatura máxima probable estimada de 13 grados. Día miércoles se espera nubosidad parcial. Así es, para el próximo miércoles, nubosidad parcial con temperatura máxima probable estimada de solo 12 graditos. Así estaría hasta el día miércoles el tiempo. Se esperan nubecitas. Bueno, al menos el fin de semana va a estar bueno. Mañana bueno, el domingo también lindo, el lunes también. 9 de la mañana con 48 minutos. ¿Se acuerdan que ayer fue cuando comenté, cuando dije que acaso se acordaban de la música, de la banda sonora, el tema principal de los programas musicales que hubo en los años 80, Magnetoscopio Musical y Más Música? ¿Se acuerdan de la canción de Más Música? Era bastante buena, interesante. Y la vamos a escuchar ahora, John Miles, Music, que fue en aquella época, en los años 80, 90, el opening, el tema central. La apertura de Más Música.

0: John Miles estaba ahí con Music. Buena, buenísima canción. Recordando un poco lo que fue la década de los 80, de los 90. Esta canción que se utilizó como el tema central del programa Más Música, conducido por Andrea Tesa, ¿lo recuerdan? Buena esta canción. Music, música de John Miles. Son las 9 de la mañana con 54 minutos y antes de despedirnos te recuerdo, atención Talcahuano, Hualpén, Concepción y alrededores, lo mejor para tus eventos de fiestas de disfraces es Disfraces Las Brujitas de Hualpén. 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Y nosotros nos vamos por el día de hoy. Se acaba este capítulo de Buen Día Oceanía por este día. Viernes, qué ricos. Viernes. Que tengan un lindo, agradable, simpático día, que les vaya muy, muy bien en todo lo que hagan. Saludos para ti que siempre nos estás escuchando, ya sea a través de nuestra señal de aire o en nuestra señal online. Nos estaremos encontrando mañana sábado, ustedes lo saben. Menos bla bla y más música. Sí, más música. A propósito, justamente de más música. Ya pues, mi nombre es Víctor y nos estaremos encontrando mañana sábado a las 8 de la mañana con otro buenísimo Buen Día Oceanía. Chao.
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4: En este bonito y maravilloso día, viernes 15 de mayo de este año 2026, primero que todo quiero abrazarles a la distancia y darles una bienvenida especial a este su programa de orientación, al programa que le invita a mejorar, a cambiar, a salir adelante, a que rompa las cadenas que les ata de manos y de pies. Hace unos días me llamó una señora muy enfermita, ella me llamó de Dalcahue y me dijo: Maestro Jesús, ya he visitado muchos lugares buscando la solución a mi problema, pero tristemente he sido defraudada, he sentido que no me han ayudado. Bueno, yo no hablo mal de nadie, yo hablo de lo mío, de lo que hago personal aquí en mi consulta. Si usted siente que no le han ayudado, venga, que con mucho cariño aquí le vamos a dar una orientación profunda y si lo desea le damos una solución. Pero venga con fe, si usted no tiene fe, mejor no venga. Hay personas que pierden la fe y cuando uno pierde la fe, lo pierde todo. La fe no en nosotros, la fe en Dios, en Papito Dios. Primero Dios, segundo Dios, tercero Dios. Y con la ayuda de Él he ayudado a mucha gente a salir adelante. Personas que verdaderamente habían caído a la miseria, a la enfermedad, a los problemas graves. Y el día de hoy han encontrado un buen resultado. Esto no lo digo yo, lo dicen ellos mismos a través de sus propios testimonios. Más adelante voy a compartir testimonios de agradecimiento. Por eso, desde cualquier lugar donde usted me está escuchando, en Chaitén, usted me escucha en la Carretera Austral, me está escuchando en Puerto Natales, en Porvenir, en Tierra del Fuego, en Punta Arenas, de pronto en Concepción, la gente de Talcahuano, de Nacimiento, de Coronel, bueno, donde usted esté, querido hermano, en el campo, en el mar, en la ciudad, querida señora, y tiene un problema, anote la línea telefónica de este humilde servidor, su hermano Jesús. 9 40 40-00-99-53. Anote bien, 9-40-00-99-53. ¿Ya tenemos un oyente? ¿Con quién hablo?
5: Ya, Jacqueline del Carmen Díaz Díaz.
4: Correcto, la fecha de nacimiento, querida hermanita.
5: 1 de febrero de 1964.
4: Usted es signo acuario, elemento aire, estación que le favorece invierno. La veo de un carácter sociable, una mujer que le encanta colaborar, le encanta estar pendiente de la familia. Su día de la semana, el día sábado, su color el turquesa y usted viene siendo regida por el planeta Urano. Concéntrese bien, no me cruce brazos, no me cruce piernas, para que podamos hacer bien hecho el puente telepático. ¿Perfecto?
5: Sí.
4: Primero que todo, aquí me revela que el dinero no le rinde, no le luce, por más que se esfuerza, por más que se sacrifica. ¿Es verdad o es mentira?
5: Sí, verdad.
4: Hermanita, también me están revelando unas molestias en la salud. Veo unas molestias en la parte del estómago. Veo un brazo que no anda muy bien. ¿Cuál es el brazo que le molesta?
5: El izquierdo.
4: También me revela una tensión como en el cuello y una molestia en la cabeza. ¿La ha sentido?
5: Sí.
4: La veo estresada, la percibo estresada, la veo muy tensa, muy nerviosa. El sistema nervioso no está bien. Usted es un poco llorona.
5: Sí, yo siempre fui así, sensible.
4: Una mujer muy
5: sensible. La final de mi mamá que decía que está descanse, me decía así, que siempre fui así, yo sensible, llorona de chica.
4: Lloroncita, pero es una buena mujer, una buena persona. Aquí veo, hermanita, que usted tuvo una familia tiempo atrás. Usted estuvo casada, ¿cierto?
5: Sí.
4: Pero esa relación no funcionó. ¿Es verdad o es mentira?
5: Sí, es verdad.
4: ¿Cuántos años duró en esa relación?
5: Como 29 años.
4: Ahí veo que hubieron hijos.
5: Sí.
4: Usted tuvo una familia, pero esa familia se desvaneció. Ahora usted está compartiendo con otra persona porque se ha sentido sola y usted se dio una nueva oportunidad con alguien. Sí. ¿Quién es?
5: Mi compañero que él está trabajando ahora.
4: Regáleme el nombre y la fecha. Yo le digo aquí rápidamente qué me deja ver de él.
5: El 3 de junio de 1954.
4: ¿Y el nombre?
5: Armando.
4: Bueno, veo un hombre muy trabajador, eso sí, lo veo trabajador. A él le gusta tomarse sus vinitos.
5: Sí.
4: Pero no es una mala persona. Eso sí lo veo un poco también decaído de la salud. ¿Usted lo sabía?
5: No, porque nunca dice que le duele algo. Si cuando yo le pregunto qué le pasa, me dice el dolor es para que duela, eso nomás. No, nunca dice que le duele algo.
4: Lo que pasa
5: yo,
4: es que
5: yo lo he notado que hay veces anda triste, anda no sé, como afligido, que le duele algo, pero nunca dice.
4: Bueno, es que la cosa es que él no dice, pero lo veo aquí con unas ciertas molestias. Hasta se lo digo a usted que es la mujer. Hasta en la parte sexual lo veo mal. ¿Es verdad o es mentira?
5: Sí, sí.
4: Si le hiciéramos esta pregunta a él, él va a decir que no, ¿cuándo a mí?
5: Pero... No, pues encima que no cree en esto.
4: Bueno, sí ve, por eso. Pero sí lo veo a él como decaído de salud y veo varias cositas que no andan bien. Hasta emocionalmente, él tiene cosas que no las saca. Porque él todo se lo guarda. Bueno, usted ya lo conoce. Si le estoy diciendo verdad o mentiras, usted me dirá, usted está equivocado.
5: No.
4: Bueno, hermana, no, para que... Dígame.
5: Y cuando bebe, hay donde que se descontrola.
4: Nah, por eso le dije que le gustan los vinos, le gustan sus copitas. Y cuando se toma esos vinitos y sus copitas ya le llegan allá a la cabeza, cuando ya está curadito, se vuelve como un poquito, se vuelve jodido, ¿no?
5: Sí.
4: A veces un poco hasta agresivo.
5: Sí.
4: Bueno, corazón, esto es lo que me está revelando. Y si estoy equivocado, dígame, no, usted no sabe nada.
5: No, sí, es verdad.
4: Le voy a hacer una pregunta que le hago a todos los que llaman, a todos los que participan. ¿Hasta el momento le he dicho la verdad o estoy equivocado?
5: No, me ha dicho la verdad.
4: ¿Qué mensaje le da a las personas que escuchan nuestro programa? Que esto es lo que yo siempre le pregunto a todos. ¿Qué quiere decirle a la gente?
5: Que sigan adelante y que confíen en usted. Y confiar en el de arriba también. Porque usted me ha dicho como tal, usted me ha dicho la verdad. Cosa que yo no lo sabía. Pero de mucho tiempo que me está ocurriendo esto. Pero yo no sabía de qué se podía hacer.
4: Para que se dé cuenta, corazón. Hay gente que a veces es un poquito incrédula. Y yo respeto la creencia de todos. Pero bueno, lo que hay que decir aquí se le dice. Sin pelos en la lengua.
5: Sí.
4: Pues corazón, le envío un abrazo a la distancia, que papito Dios me le siga mostrando ese buen camino. Ánimo, ahí vamos a estar en contacto. Usted ya tiene nuestra línea telefónica, llame y agende una hora, porque hay muchas cosas que podemos hablar. Por aquí por teléfono le puedo decir algo, pero no es lo mismo que una entrevista personal, ¿correcto?
5: Sí.
4: Bueno, corazón, un abrazo, mil bendiciones.
5: Que Dios lo bendiga.
4: Bueno, mi amor, un abracito. Bendiciones. Gracias. Hasta pronto.
5: Gracias. Hasta pronto.
4: Hasta pronto.
5: Gracias.
4: Bueno, gracias. Chao, chao.
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4: 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Tenemos otra persona con quien hablo.
8: Mi nombre es Elmo, el 6 de octubre de 1959.
4: 6 de octubre del año 59, no me vaya a cruzar los brazos, no me cruce las piernas, para que hagamos este puente telepático, ¿perfecto?
8: Ya.
4: Primero que todo, usted es signo Libra. ¿Es así o no es así?
8: Sí, sí.
4: Elemento aire, estación que le favorece a usted, otoño. Veo un hombre de carácter amable, una persona muy trabajador. Eso sí lo veo un poco indeciso. Usted a veces quiere hacer algo, pero como que se retracta. ¿Se ha dado cuenta de eso?
8: Sí, sí.
4: Su día de la semana, el día viernes, su color el dorado y usted viene siendo regido por el planeta Venus. Mi querido hermano, en este recorrido espiritual que le hago a su nombre, a su fecha de nacimiento, veo una persona que viene de cuna humilde, un hombre que le ha tocado muy duro, se ha sacrificado. Veo que ha tenido problemas en lo económico. ¿Es verdad o es mentira?
8: Sí, así es.
4: Veo que por más que usted se esfuerza, se sacrifica, siempre hay una barrera, un obstáculo que no lo deja avanzar. ¿Se ha dado cuenta de esto?
8: Sí, sí me he dado cuenta.
4: Aquí también me está revelando que en la misma familia han hablado mal de usted. ¿Lo sabía?
8: Sí.
4: ¿Cómo lo sabía?
8: Es que tengo una familia muy cercana y me ha tratado mal, pues. Yo creo que por ahí viene todo.
4: Hermanito querido, cuídese porque por ahí veo unas cosas que no son muy buenas. Y yo siempre digo que hay que ser muy cuidadoso, porque caras vemos, corazones no sabemos. Lo veo que hasta con su pareja han tenido también problemas, hermano, porque aquí me revelan problemas. ¿Es verdad o es mentira?
8: Sí, es verdad.
4: Me deja ver también unos inconvenientes en su salud. Veo una molestia en el estómago. ¿Lo ha sentido?
8: Sí, sí, sí me sintió.
4: También me deja ver algo en la cabeza, como una inflamación. Usted mantiene a veces como aturdido, como embotado, como que le molesta la misma cabeza. ¿Se ha dado cuenta de esto?
8: Sí, sí, es verdad.
4: Hermano, y me deja ver unas energías que no son buenas y que me le están afectando su desarrollo. Por eso usted no avanza, por eso no progresa, por más que se esfuerza, por más que se sacrifica. ¿Le estoy diciendo verdad o estoy equivocado?
8: No, verdad. Sí.
4: ¿Usted qué le dice a la gente que escucha el programa de nosotros? ¿Qué le diría de esta experiencia que está teniendo aquí en este instante?
8: Yo le diría que llamen y consulten, porque uno a veces se queda como detenido y no sabe sobrevenir, qué es lo que le viene o qué es lo que le está pasando.
4: Y a veces no toma la decisión, a veces la gente misma se amarra de manos y de pies. Pues aquí yo le ayudo. Aquí sí. Yo le ayudo al que quiere. ¿Usted quiere que le ayudemos?
8: Sí, yo creo que sí.
4: 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Agendamos su hora y con mucho gusto le vamos a colaborar. ¿Usted tiene alguna otra pregunta?
8: Sí, voy a hacer una pregunta. Tenemos un negocio con mi hermano y quería preguntarle si irá a salir efectivo lo que estamos haciendo o no.
4: Hermanito, como le dije, me revelan unas energías atacantes que le van a afectar lo económico, el negocio, la suerte, la familia. Por eso hay que ayudarlo. Usted tiene que visitarnos para poderle ayudar. Y lógicamente, cuando usted nos visite, va a saber otras cosas que tiene que ver con sus propios ojos. Pero tranquilo que le vamos a ayudar, hermano. No se preocupe.
8: Bueno.
4: ¿Listo? ¿Tiene alguna otra cosita que me quiera decir?
8: No, por el momento no, pero cuando salga como está directo, ahí voy a conversar todo lo que siento.
4: Ahí vamos a hablar personalmente, querido hermanito. Llame y agende su hora. ¿Listo?
8: Ya, listo. Ya lo veo.
4: Bueno, abrazos, bendiciones.
8: Ya, listo, gracias.
4: Chao, chao.
8: Chao.
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4: 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Bueno, mucha gente está aquí llamando, mensajes de WhatsApp. Tengo un mensaje de Castro, una persona que dice que no quiere darse a conocer, pero que quiere reservar una hora. Bueno, pues con mucho gusto, terminando este programa, yo me contacto con usted y le reservamos su espacio. Tenemos otro mensaje, la señora María, 20 de octubre del año 61. Quiero saber de mi salud. Hermanita María, mire, en usted no veo daño, en usted no veo cosas malas, bendito sea Dios. Usted tiene un problema de diabetes y si usted no cuida esta enfermedad, va a seguir afectando sus riñones. Tome agüita de canela, no consuma tanto pan. evite las harinas. Usted es un poquito porfiada, corazón. Mire, hay temas que no se los puedo comunicar por este medio. Cuando termine el programa, hablamos internamente. ¿Listo? Bueno, anote la línea, anote el número de suerte, anote el número de suerte para usted. El 4825. Tenemos un oyente, sí, una persona en sintonía. Un caballero o una dama. Bueno, vamos a ver con quién hablamos. ¿Con quién tengo el gusto?
11: Ivone, 1994. 4 de marzo, 1994.
4: Veo una mujer inteligente, una mujer joven, una mujer que quiere mucho a sus seres queridos, a la familia, y le han dado mucho amor. Veo que le han dado mucho amor, mucho cariño. Pero usted a veces se siente como sola, como espiritualmente y emocionalmente como sola, como triste, como decaída. ¿Lo ha notado?
11: Sí, es verdad.
4: Usted ha sufrido hace mucho tiempo de una enfermedad que se conoce como depresión.
11: Sí.
4: ¿Sí sabía que tiene depresión o no?
11: Sí, sabía.
4: ¿Y cómo lo sabía?
11: Fui al doctor.
4: Pues hermanita, cuídese, porque yo aquí veo que a veces usted se bajonea mucho, hasta se le han venido malos pensamientos.
11: Sí, es verdad.
4: Hay días que usted se levanta sin ánimo, como que no le encuentra un sentido a la vida. Uy, además también estoy viendo, usted siente un dolor. Veo que le duele una pierna, un brazo.
11: Sí, es verdad, una pierna.
4: Y un bracito también.
11: Sí, en veces.
4: Mijita, usted tiene problemas de los huesos, usted tiene artrosis.
11: Artrosis lumbar.
4: Ah, bueno, entonces no estoy equivocado. Y usted también ha estado tomando medicamentos para eso. ¿Qué es lo que toma?
11: Paracetamol y meloxicam.
4: Yo le voy a recomendar, si usted cree que somos de su confianza, que llame y reserve una hora. Usted va a recoger la orina en ayunas, la mete en un frasquito transparente y nos va a visitar en esa consulta. Ahí le voy a ampliar la información. Hay elementos naturales muy buenos para mejorar el sistema nervioso, el tema de la depresión, y también hay unos calcios maravillosos para fortalecer los huesitos, ¿ya? Pero esto hay que hablarlo ya personalmente. En usted no veo daño, no veo cosas malas, no veo cosas negativas, ¿correcto? ¿Le dije la verdad o estoy equivocado?
11: Sí, es verdad.
4: Bueno, hermanita, un abrazo. ¿Qué mensaje le da la gente a usted de nosotros?
11: Que es verdad lo que usted me está diciendo, todo lo que me dijo, que es verdad.
4: Bueno, usted lo comprobó y eso es bonito, que la gente compruebe. Le envío ese abrazo álmico, que Dios me la guarde. Espero su llamado para reservarle su hora. ¿Listo?
11: Bueno, muchas gracias.
4: Bueno, bendiciones, hasta pronto.
11: Gracias.
4: Chao, chao.
12: ¿Usted hizo un bien hoy? ¿Se propuso hacer un bien por otra persona que no sea usted mismo? Se llama la obra del día: dar de comer a un mendigo, dar de comer a un perrito que está abandonado, regalar una prenda a una persona necesitada. ¿En su casa saludó a la persona que está a su lado? ¿Ofreciste una taza de café o dijo gracias al recibirla? ¿O ayudó con los deberes del hogar, las tareas de sus hijos? ¿Te pusiste de rodilla para dar gracias al Señor por el día? No solo es dar o recibir, es una balanza invisible en la vida. Eso pesa nuestros actos, lo que somos y cómo somos. Es hacer el bien sin mirar a quién. Es brindar una mano amiga.
4: Hay que ayudarnos los unos a los otros. Cuando usted obra bien, cuando usted hace algo positivo por otra persona, inmediatamente la naturaleza le retribuye a usted. Le regala salud, le regala buena suerte, le da más paz en su corazón. Así que actúe bien y se dará cuenta que su vida tiene cambios positivos. Saque el odio, la venganza, el resentimiento y la envidia, la que yo llamo la madre de todos los males. Vamos a escuchar testimonios de agradecimiento de las personas que nos han visitado con amor, con fe y que, bendito Dios, han encontrado un buen resultado. Escuchemos estas bonitas palabras.
13: Aquí están las evidencias de fe de nuestros seguidores.
14: Le doy gracias al maestro que me atendió, me trataba muy bien y me ha cambiado mucho. En el momento que cuando llegué acá, me ha ido muy bien. La casa andaba mal, había un peso, había malas vibras y eso salía, ¿no? La casa todo bien, hasta este momento ha ido cambiando mucho. He cambiado más del 50%. Que lo vengan a visitar porque realmente hay que confiar en ustedes, que vengan, porque aquí había un cambio muy grande. Con estos maestros que han llegado acá, ¿no? Hay un cambio rotundo, muy, muy bueno para los que hemos venido. Creo que todos hemos sentido un cambio grande. Y para darles las gracias y que lo sigan visitando y les vaya bien también.
15: Herminda Cecilia, los resultados son muy buenos y yo estoy muy feliz porque tengo harta felicidad y la atienden bien a uno. Que vengan acá, que van a sentirse bien y van a estar felices ya. Gracias al Señor y gracias a usted.
16: Estoy agradecido de ustedes por todo lo que han hecho. ¿Y qué más le puedo pedir? Que Dios les ayude igual, así como me han ayudado a mí. No tengo más palabras hoy día, ¿no?
17: Los visité y me ha ido muy bien. Les doy gracias porque han cambiado mi vida. Agradezco al maestro cambios buenos, verdaderos. Estoy feliz, contenta. Y les digo a todos que vengan, todo les va a ir súper bien. Sí, sí, de todo corazón, que vengan porque es súper bueno. En salud me siento súper bien, todo va mejorando y estoy feliz.
4: ¿En dónde estamos hoy?
18: En Punta Arenas.
4: En Punta Arenas. ¿Cómo se ha sentido? Cuénteme.
18: De que llegué donde usted, llegué tan mal, pero ahora me siento tan maravillosa, súper bien, cada día más energía y más feliz con usted, maestro, porque me dio la solución, me dio el alivio. Y así le recomendaría a mucha gente que lo vengan a ver, porque usted hace, con la ayuda de Dios, muchas cosas maravillosas.
4: Bendito Dios, aquí contento estábamos hablando de que ha visto el resultado, que se siente contenta y eso es lo maravilloso.
18: Eso es lo maravilloso y me siento
4: feliz. Ver el resultado.
18: Sí, ver el resultado. Aquí yo veo los resultados de que llegué a un tipo. Estoy viendo cómo salen esas cosas.
4: Cómo se limpia, cómo se purifica.
18: Sí, cómo salen tantas cosas dentro del cuerpo, que tanta maldad que le hacen a uno. La gente, hay gente mañosa.
4: Exacto.
18: Que envidiosa.
4: No falta la piedra en el camino.
18: Exactamente.
4: Pero, mi hijita, ya usted sabe que no somos monedita de oro para caerle bien a todo mundo.
18: Así dice.
4: Hay unos que nos quieren y hay otros que nos quieren es ver en el suelo.
18: Así es, maestro.
4: Pero vamos adelante, la felicito porque vamos bien.
18: Sí, yo tengo mucha fe en usted y en Dios, que es más
4: importante. Dios primeramente, que es el que todo lo puede y todo lo sabe y que nos ayuda. Nosotros aquí ponemos un humilde granito de arena.
18: Gracias, maestro.
4: ¿Ha valido la pena estar aquí con nosotros?
18: Demasiado, mucho. A lo que llegué yo, estoy súper mejor.
4: Ese es el resultado bonito. Gracias por sus palabras.
18: Gracias a ti.
4: Queridísimos amigos, mi bella familia, aquí ya me estoy despidiendo de todos ustedes, como siempre, dejando abierta la invitación para que llamen durante todo este resto de día si usted realmente quiere recibir una buena guía en su camino. Que Dios, que Papito Dios, les bendiga. Hasta pronto.
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esta hora disfrutamos de la compañía de Radio Oceanía de Talcahuano. Ya estoy por acá preparando el programa Las Canciones del Recuerdo para el día de hoy. Luego a las 11 de la mañana, sí, a las 11, comenzamos el viaje al pasado en el Tren de los Recuerdos.

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3: Con permiso, muy buenos días amigas, muy buenos días amigos. ¿Cómo está usted? ¿Bien? Espero que sí, pues. Un gusto muy grande saludarle en esta mañana de día viernes 15 de mayo, portada de fin de semana. Llegamos a esta hora, como siempre, justo a las 11 de la mañana, para comenzar a disfrutar de los lindos recuerdos. Caminando por el boulevard, llegan los Santos. Bienvenida, bienvenido, subas al tren de los recuerdos.

0: Lindo tema, linda canción para comenzar este viaje al pasado en el tren de los recuerdos. ¿Cómo está usted, pues, amiga? ¿Cómo está usted, amigo? ¿En el trabajo, en la casita? Muy bien, nosotros le vamos a estar acompañando hasta la 1 de la tarde, día viernes 15 de mayo, mitad de mes, día de San Isidro, el patrono de la lluvia. San Isidro, barbas de oro, ruega a Dios que llueva chorros. ¿Se acuerda? Saludos para usted que se llama así, Don Isidro. Saludos también para quienes están de cumpleaños o celebrando algún aniversario en este 15 de mayo. Justo le tocó día viernes para hacer alguna cosita a la tarde, como dicen algunos por ahí. Hoy es viernes y mi cuerpo lo sabe. Ah. Nosotros traemos buena música, lindas canciones, lindos recuerdos para acompañarle hasta la 1 de la tarde. 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Y en las canciones, por acá llega Quique Villanueva.
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Y será una noche excepcional, claro que sí, pues noche de viernes, todo pasando. Le acompañamos con buena música, lindas canciones, amigas y amigos, desde Radio Oceanía, en el 93.7 de la frecuencia modulada, escuchando buena música, lindas canciones, buenos recuerdos y también hablando de salud de manera sana y natural. 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Invitamos a don Leopoldo Dante, conocido como Leo Dan. ¿Cómo poder saber si te amo?

Ahí estaba Leonardo Fabio, recordado por siempre, ¿eh?, con esa linda canción, Annie, Annie. Así vamos viajando en el tren de los recuerdos con esta buena música, estas lindas e inolvidables canciones que nunca pasan de moda. ¿Está disfrutando usted de los recuerdos? Sí, yo también, ¿eh? Chóquele, me encantan los recuerdos, sí. Tengo por acá el informe del tiempo, amigas y amigos, que nos hace llegar Meteorred actualizado, pronóstico para lo que es el Gran Concepción, especialmente acá en la zona costera. Primero que todo, le cuento que el sol hoy salió a las 7 de la mañana con 43 minutos. Cada día va saliendo más tarde el sol, ¿eh? Se van acortando los días. Y esto sigue así hasta el 21 de junio, que es el día más corto del año. Y la noche más larga, uy. Bueno, salió el sol a las 7:43, le decía, con cielo nublado, con algo de sol en algunas partes. Poco a poco ha ido apareciendo más el solcito, pero de repente nubes. Así vamos a estar prácticamente toda la mañana. En la tarde sí se anuncia que va a estar más bien soleado, más bien despejado. La temperatura de este momento alcanza a los 11 grados y la máxima podría llegar a los 14 grados, por lo menos acá en la zona costera. Hacia el interior, súmele un gradito más o dos por último. Saludos entonces para quienes nos escuchan en distintas comunas del Gran Concepción. Partamos por el interior, pues. Saludos a Chiguayante, Hualqui, Santa Juana. Saludos a Concepción, Hualpén, San Pedro de la Paz, Coronel, Lota. Este otro lado acá, Penco, sectores como Lirquén, Punta de Parra, Tomé, Dichato y por supuesto acá en Talcahuano. Saludos para todos y la invitación a seguir disfrutando de lindos recuerdos. La Connie Francis, picarona, fijándose en el muchacho de otra. Eso no sé.

Lindo tema, linda canción con los cinco latinos y la voz de Estelita Rabal para esa pequeña flor. Vamos así, viajando en el tren de los recuerdos, con buena música, lindas canciones, inolvidables recuerdos que nunca pasan de moda. Le acompañamos hasta la una de la tarde. Y conociendo de los diversos productos naturales que están a su disposición. Vamos escuchando buena música, lindas canciones, lindos recuerdos y hablando de salud de manera sana y natural. ¿Cuántas veces usted habrá escuchado comentarios como ando medio pesada, estoy hinchada, me cuesta ir al baño, no voy como antes que tenía tanta facilidad para hacerlo? Son comentarios de todos los días en la casa, con amigas, con amigos, en el negocio, en el trabajo, con familiares, qué sé yo. Y aunque parezca algo menor, cuando la digestión anda mal, el día completo se siente distinto. Se pierde la comodidad, el ánimo baja y hasta el descanso se ve afectado. Por eso es tan importante cuidar el sistema digestivo, sobre todo con el paso del tiempo. Y una buena forma de hacerlo es incorporando fibra de calidad a la rutina diaria. 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Uno se siente más liviano, más cómodo, más tranquilo. 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Muy bien, sigamos recordando junto a Polanca. Crazy Love, loco amor, en el tren de los recuerdos.

La. Lindo tema, linda canción con Angel Verhamperdink. Recuerdos de aquellos días felices. Qué tiempo tan feliz. Bueno, así nosotros también recordamos aquellos días felices junto a estas lindas canciones que nos acompañan cada día en el tren de los recuerdos. Hasta la 1 de la tarde de nuestra cita para acompañarle con estas maravillosas canciones del ayer. Hoy saludando a Isidro, día de San Isidro, día de su cumpleaños, algún aniversario, muchas felicidades. 15 de mayo, mitad de mes, portada de fin de semana. Bueno, escuchamos buena música, lindos recuerdos y también hablando de salud de manera sana y natural y también con algunos buenos consejos como este. ¿Está buscando mayor independencia, más movilidad en su día a día? ¿Sabe usted que hay una solución que puede hacer una gran diferencia? 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Nosotros seguimos disfrutando ahora de los lindos recuerdos. Invitamos a la señora Ginette Acevedo, la historia de El Puente Pexoa.

Lindo tema, linda canción. ¿Se acordaba usted de Lili Fuentes y ese oro viejo? Le acompañamos todos los días, de lunes a sábado, desde las 11 de la mañana y hasta la 1 de la tarde, con lindos recuerdos, una maravillosa selección musical preparada con delicadeza para acompañarle a usted diariamente. Y al mismo tiempo vamos hablando de salud, de manera sana, de manera natural. 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El cuerpo respondía siempre bien. Se lo contaba en alguna oportunidad que uno cuando está joven, yo lo escuché muchas veces y me llamaba la atención. Cuando tenía, no sé, 20, 30 años, entonces la gente mayor con el trabajo se saludaban y ¿qué decían? Hola, ¿qué tal? ¿Y cómo está la salud? Entonces yo decía, ¿y por qué le pregunta cómo está la salud si la salud siempre está bien? Claro, a los 20, a los 30, a los 40 siempre está bien, pero después ya empieza a aparecer cositas y ahí empieza a cuidarse uno. Los años, la historia cambia. Aparecen dolores de pronto, cansancio, recomendaciones médicas y uno empieza a mirar la salud con otros ojos. ¿Cierto? Es como lo natural. Generalmente a todos nos pasa lo mismo. Y ahí es cuando los suplementos dejan de ser algo extra y pasan a ser un apoyo necesario. A uno antes le nombraban, mire, tienes que tomar colágeno, citrato de magnesio, distintos minerales. Y uno decía, ¿pero para qué? Si no necesito. Bueno, ahora sí. 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Muy bien, sigamos recordando. Por acá llega el grupo Top Pop, Mami Blue.

esta mañana, mi amor, lindo tema, linda canción con el grupo sueco ABBA. Muy bien, amigas y amigos, es momento de hacer una pausa. Claro que sí, tenemos que ir a los comerciales y volvemos. Nos queda tiempo, una hora por delante, para seguir disfrutando de la buena música, de los lindos recuerdos, aquí en Radio Oceanía, en este día viernes 15 de mayo. No se vaya, ya vienen a cantar Janet, Nino Bravo, Los Náufragos, Scott McKenzie, Los Bee Gees, Jorge Rebel, Michele y muchos más. Con permiso, yo voy a buscar estos recuerdos y vuelvo.

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4: Y desde Radio Oceanía 93.7 sigue este viaje al pasado en el tren de los recuerdos. Día viernes, 15 de mayo, mitad de mes, día de San Isidro, día de su cumpleaños, algún aniversario. Muchas, muchas felicidades. Le invito a seguir recordando. Lo hacemos con Dean Reed, Nuestro Amor Veraniego.
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Ahí estaba Johnny Ray, Nunca Volveré a Amar Así. En el tren de los recuerdos le acompañamos con esta buena música, lindas canciones, en esta tarde de día viernes 15 de mayo, portada de fin de semana. Le acompañamos, seguimos ahí por supuesto hasta la una, con esta buena música, acercándonos a la hora de almuerzo ya, en tierra derecha para ir a almorzar. Se viene. Y hablando de salud de manera sana, de manera natural. ¿Cuántas veces usted habrá escuchado esto? Llego a la casa y tengo las piernas hinchadas. Me pesan las piernas. Ya no aguanto estar tanto rato de pie. Son frases comunes, muy repetidas, especialmente en mujeres y adultos mayores. 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Le reitero el número 9-9020-4065. ¿Nos vamos a Italia? Ya está pues. Eduardo Vianello, mira cómo me balanceo. Él dice, guarda con menos.

0: Si quieres dejarme, dime al menos por qué. Linda canción con el italiano Michele en el tren de los recuerdos. Le acompañamos desde Radio Oceanía hasta la una de la tarde, con buena música, lindas canciones y estos maravillosos recuerdos. Bueno, se viene a fin de mes el Día de los Patrimonios. Acá en el Gran Concepción se va a celebrar sábado 30 y domingo 31, se lo anticipo, faltan todavía dos semanas, pero bueno, igual es bueno ir ya teniéndolo en cuenta. Bajo el lema nacional, la historia que compartimos, las instituciones, universidades y museos de todo el Gran Concepción en realidad abrirán sus puertas de forma 100% gratuita para toda la comunidad. Instituciones, universidades y museos, ¿ya? Dentro de las actividades destacadas hasta este minuto es en la Pinacoteca de la Universidad de Concepción, apertura especial para admirar el icónico mural Presencia de América Latina y las colecciones del arte chileno con visitas guiadas. También el Museo Pedro del Río Sañarto en Hualpén, acceso liberado a su casona patronal, colecciones históricas, mundiales y senderos naturales. El monitor Huáscar, acá en Talcahuano, recorridos por la historia, reliquia flotante de la Armada en la bahía de Talcahuano. Va a ser gratuito esos días también. Museo de Historia Natural de Concepción, talleres didácticos, familiares, muestras arqueológicas y exhibiciones especiales sobre la biodiversidad local. Y por último, el Circuito del Carbón, esto es en Lota, recorridos patrimoniales guiados que incluyen el Parque de Lota y recreaciones teatrales inspiradas en la obra Subterra. Interesante, ¿eh? Así que ya hay algunos panoramas que se están anunciando para el Día de los Patrimonios 2026 en el Gran Concepción, que será entonces, le reitero, a fin de mes, sábado 30 y domingo 31 de mayo, para que se vaya organizando. Por acá llega Gogo Andreu. ¿Está arrendando? ¿Qué arrienda, mijo?
1: Un departamento.
0: Ah, ¿en qué piso está ubicado?
1: En un cuarto piso.
0: ¿Y en qué sector?
1: Pleno centro de la ciudad.
0: Ah, voy a ir a verlo.

Limón, la canción con Jorge Rebel. Tarantan. Le acompañamos a usted entonces con buena música, lindas canciones, lindos recuerdos. Me estaban preguntando, bueno, este fin de semana es el patrimonio, el día de los patrimonios. No, a fin de mes, no se confunda, yo le dije, el sábado 30 y domingo 31 de mayo, día de los patrimonios nacionales. Esto es a nivel nacional en todo el país, con entrada gratuita a distintas instituciones, museos, parques nacionales, en fin. ¿Está buscando mayor independencia, más movilidad en su día a día? ¿Sabe usted que hay una solución que puede hacer una gran diferencia? 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Muy bien, sigamos disfrutando de los lindos recuerdos. Sonido inconfundible, los Bee Gees para Massachusetts.

Lindo tema para San Francisco con Scott McKenzie. Vamos, vamos, vamos, vamos, vamos, vamos, vamos así, viajando en el tren de los recuerdos hasta la una de la tarde, en este día viernes, 15 de mayo, mitad de mes. Día de San Isidro, el santo patrono de las lluvias. Siempre existe esta, como dijéramos, una doxología, una jaculatoria, no sé cómo llamarle. San Francisco, o sea, San Francisco. San Isidro, barbas de oros, ruega a Dios que llueva chorros. Y ahí se le pide lluvia a San Isidro. Son tradiciones, claro. Ahora, el único que nos manda lluvia o no es Dios. Pero bueno, San Isidro ahí se le ha conferido el título de patrono de la lluvia. San Isidro, barbas de oro, ruega a Dios que llueva chorros. Porque en realidad se ve un año, hemos tenido lluvia, cierto, sí, pero poca en realidad. Se ve de acuerdo a esto de la corriente del Niño, se ve que puede ser un año seco. Se ve, se prevé eso ya. Se están ya organizando en algunas partes para este fin de semana algunos encuentros de oraciones para pedir lluvia. Vamos a ver. Dios dirá, Dios dirá. Te acompañamos con buena música y también hablando de salud de manera sana y natural. ¿Cuántas veces usted habrá escuchado estas frases como ando nerviosa, fíjate, no puedo dormir, me acuesto cansada pero la cabeza no para? Claro, hay gente que llega a la noche cansado, quiero puro llegar a la casa a acostarme. Se acuestan porque estoy cansada o cansado. Se acuestan y no se duermen, no viene el sueño. Son comentarios comunes de todos los días, sobre todo en personas adultas, mujeres, hombres, trabajadores, incluso estudiantes, que tienen muchas responsabilidades encima, que tienen muchas preocupaciones encima, el estudio, los quehaceres, el trabajo, en fin. Y aunque parezca normal vivir con ansiedad y mal dormir, termina afectando todo. Si usted duerme mal, afecta el ánimo, la paciencia, la memoria e incluso la salud física. Por eso es importante elegir productos que no solo prometan, sino que expliquen cómo ayudan. 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
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Ahora vamos con Época de Música Libre.

De boliche en boliche, me gusta la noche, me gusta el bochinche. Ahí escuchamos ese par de temas de la época de música libre. Lindas canciones, buena música, maravillosos recuerdos que nunca pasan de moda. Bueno, le acompañamos todos los días de lunes a sábado, ¿eh? Sí, mañana también tenemos programa. Lunes a sábado, el mismo horario, 11 de la mañana a 1 de la tarde. Nos reunimos a disfrutar de buena música, lindas canciones, lindos recuerdos y a conocer de los diversos productos naturales que están a su disposición, que son varios, o sea, son diversos. 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Románticamente por acá llega el recordado Nino Bravo y estas cartas amarillas.

El muchacho de los ojos tristes, linda canción con Janet. En el tren de los recuerdos, acercándonos ya a la hora de almorzar. Se viene la hora de almuerzo. ¿Usted está buscando mayor independencia, más movilidad en su día a día? 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Muy bien, sigan los recuerdos. Sandro el Gitano, porque yo te amo.

0: 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Lindo tema con Sandro el Gitano. Ponemos punto final al programa del día de hoy. Muchas, muchas gracias, amigas, amigos, por su sintonía, compañía y amistad. Saludos para Isidro, que está de santo, para usted que está de cumpleaños, algún aniversario. Felicidades. Muy linda tarde de viernes, buen fin de semana. Le invito para que nos encontremos, si Dios quiere, sí, mañana sábado a las 11 de la mañana en punto, acá en Radio Oceanía. Cuídese mucho, buen provecho, ¿eh? Hasta mañana. Chao, amigas. Chao, amigos.
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6: Hola, hola, ¿qué tal? ¿Cómo están ustedes? Tengan todos muy buenas tardes. Estamos dando inicio a tu programa Camino al Éxito de los Emprendedores. Transmitiendo en vivo y en directo aquí en la 93.7 FM Yoline para todo Chile y el mundo. Quien les habla es su locutor amigo, su anfitrión, conductor de este programa, Patricio Moya. El contexto de este programa es el siguiente: que a ustedes les vaya bien y que ustedes aumenten sus ventas en su comercio, en sus pequeñas empresas, en sus pymes. ¿Por qué? Porque sucede de que ustedes no tienen que olvidarse que mantener un local aseado, con buen aroma, con vitrinas ordenadas, es una excelente tarjeta de presentación y que habla de su perfil, de su personalidad, cómo es usted. Es muy importante aplicar la psicología en la venta de sus productos. Por ejemplo, decir: ¿qué desea, señor o señora? ¿En qué le puedo ayudar? Eso es algo muy bueno. ¿Por qué? A todo el mundo le gusta que lo traten bien. Sí, entonces la gente vuelve a ese negocio, comenta que son amables. Se lo dice Patricio Moya en tu programa Camino al Éxito de los Emprendedores.

Radio Oceanía, con la música de ayer, hoy y siempre en tu programa Camino al Éxito de los Emprendedores. Y nos vamos rápidamente a saludar, como es nuestra costumbre, a nuestros auspiciadores, aquellos que hacen posible este programa. 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

transmitiendo en vivo, en directo, aquí, en tu radio regalona, la radio en colores, Oceanía, 93.7 FM y online para Chile y el mundo. Saludamos a todas las comunas del Gran Concepción, de la región del Biobío. Saludamos Penco, Lirquén, Tomé, Dichato, a toda Santa Juana, San Pedro de la Paz. Todas sean todas muy bien saludadas. Gracias por su sintonía, porque ustedes escuchan la música de ayer, hoy y siempre. Aquí, donde en Oceanía, tu radio regalona, en la 93.7 FM y online, para que nos escuchen en todo el mundo, los latinos, donde quiera que se encuentren. 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

Estamos transmitiendo en vivo e indirecto aquí en tu radio Regalona, la 93.7 FM online para Chile y el mundo. Quien les habla es tu locutor amigo anfitrión, conductor de tu programa Camino al Éxito de los Emprendedores. 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Ya lo sabe, te lo dice Patricio Moya en tu programa Camino al Éxito de los Emprendedores.

Bueno, ya nos ha pillado el tiempo y nos vamos a despedir de todos nuestros auspiciadores, aquellos que hacen posible este programa Camino al Éxito de los Emprendedores, que se transmite de lunes a viernes de las 13 a las 14 horas, para que a ti te vaya bien, para que se aumenten tus ventas. Y todas aquellas personas del mercadito de San Pedro o de la localidad donde sea que quieren aumentar sus ventas, pues aquí estoy yo. Llámenme a Camino al Éxito de los Emprendedores, estoy a sus órdenes, porque yo estoy para servir y no ser servido. Así que me despido de ustedes, deseándoles que tengan una excelente tarde. David Leiva, el mago de las llaves, Maipú 546, local 247. 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Hasta mañana. 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Nos veremos mañana, si Dios quiere, de lunes a viernes, de 13 a 14 horas. Que tengan excelente tarde. Chao, chao. Bye, bye, baby.

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0: Una breve pausa, luego regresamos.
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3: Ya comenzaron las 48 horas Replay.

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13: En este bonito y maravilloso día, viernes 15 de mayo de este año 2026, primero que todo, quiero abrazarles a la distancia y darles una bienvenida especial a este su programa de orientación, al programa que le invita a mejorar, a cambiar, a salir adelante, a que rompa las cadenas que les ata de manos y de pies. Hace unos días me llamó una señora muy enfermita, ella me llamó de Dalcahue y me dijo: Maestro Jesús, ya he visitado muchos lugares buscando la solución a mi problema, pero tristemente he sido defraudada, he sentido que no me han ayudado. Bueno, yo no hablo mal de nadie, yo hablo de lo mío, de lo que hago personal aquí en mi consulta. Si usted siente que no le han ayudado, venga, que con mucho cariño aquí le vamos a dar una orientación profunda y si lo desea le damos una solución. Pero venga con fe, si usted no tiene fe, mejor no venga. Hay personas que pierden la fe y cuando uno pierde la fe, lo pierde todo. La fe no en nosotros, la fe en Dios, en Papito Dios. Primero Dios, segundo Dios, tercero Dios. Y con la ayuda de Él he ayudado a mucha gente a salir adelante. personas que verdaderamente habían caído a la miseria, a la enfermedad, a los problemas graves, y el día de hoy han encontrado un buen resultado. Esto no lo digo yo, lo dicen ellos mismos a través de sus propios testimonios. Más adelante voy a compartir testimonios de agradecimiento. Por eso, desde cualquier lugar donde usted me está escuchando, en Chaitén, usted me escucha en la Carretera Austral, me está escuchando en Puerto Natales, en Porvenir, en Tierra del Fuego, en Punta Arenas, de pronto en Concepción, la gente de Talcahuano, de Nacimiento, de Coronel, bueno, donde usted esté, querido hermano, en el campo, en el mar, en la ciudad, querida señora, y tiene un problema, anote la línea telefónica de este humilde servidor, su hermano Jesús. 940-00-99-53. Anote bien. 940-00-99-53. ¿Ya tenemos un oyente? ¿Con quién hablo?
14: Ya, Jacqueline del Carmen Díaz Díaz.
13: Correcto, la fecha de nacimiento, querida hermanita.
14: Primero febrero de 1964.
13: Usted es signo acuario, elemento aire, estación que le favorece invierno. La veo de un carácter sociable, una mujer que le encanta colaborar, le encanta estar pendiente de la familia. Su día de la semana, el día sábado, su color el turquesa, y usted viene siendo regida por el planeta Urano. Concéntrese bien, no me cruce brazos, no me cruce piernas, para que podamos hacer bien hecho el puente telepático, ¿perfecto?
14: Sí.
13: Primero que todo, aquí me revela que el dinero no le rinde, no le luce, por más que se esfuerza, por más que se sacrifica. ¿Es verdad o es mentira?
14: Sí, verdad.
13: Hermanita, también me están revelando unas molestias en la salud. Veo unas molestias en la parte del estómago. Veo un brazo que no anda muy bien. ¿Cuál es el brazo que le molesta?
14: El izquierdo.
13: También me revela una tensión como en el cuello y una molestia en la cabeza. ¿La ha sentido?
14: Sí.
13: La veo estresada, la percibo estresada, la veo muy tensa, muy nerviosa. El sistema nervioso no está bien. ¿No? Usted es un poco llorona.
14: Sí, yo siempre fui así, sensible.
13: Una mujer muy
14: sensible. La final de mi mamá, que decía que está descanse, me decía así, que siempre fui así, yo, sensible, llorona de chica.
13: Lloroncita, pero es una buena mujer, una buena persona. Aquí veo, hermanita, que usted tuvo una familia tiempo atrás. Usted estuvo casada, ¿cierto?
14: Sí.
13: Pero esa relación no funcionó. ¿Es verdad o es mentira?
14: Sí, verdad.
13: ¿Cuántos años duró en esa relación?
14: Como 29 años.
13: Ahí veo que hubieron hijos.
14: Sí.
13: Usted tuvo una familia, pero esa familia se desvaneció. Ahora usted está compartiendo con otra persona porque se ha sentido sola y usted sí. Se dio una nueva oportunidad con alguien. Sí. ¿Quién es?
14: Mi compañero, que él está trabajando ahora.
13: Regáleme el nombre y la fecha, yo le digo aquí rápidamente qué me deja ver de él.
14: El 3 de junio de 1950-54.
13: ¿Y el nombre?
14: Armando.
13: Bueno, veo un hombre muy trabajador, eso sí, lo veo trabajador. A él le gusta tomarse sus vinitos.
14: Sí.
13: Pero no es una mala persona. Eso sí lo veo un poco también decaído de la salud. ¿Usted lo sabía?
14: No, porque nunca dice que le duele algo. Si cuando yo le pregunto qué le pasa, me dice el dolor es para que duela, eso nomás. No, nunca dice que le duele algo.
13: Lo que pasa es que
14: lo he notado que hay veces anda triste, anda no sé, como afligido, que le duele algo, pero nunca dice.
13: No, bueno, es que la cosa es que él no dice, pero lo veo aquí con unas ciertas molestias. Hasta se lo digo a usted que es la mujer. Hasta en la parte sexual lo veo mal. ¿Es verdad, sí, o es mentira?
14: Sí, sí.
13: Si le hiciéramos esta pregunta a él, él va a decir que no, no, ¿cuándo a mí?
14: Pero... No, pues encima que no cree en esto.
13: Ajá, bueno, sí, ven, por eso. Pero sí lo veo a él como decaído de salud y veo varias cositas que no andan bien. Hasta emocionalmente, él tiene cosas que no las saca. Porque él todo se lo guarda, todo se lo guarda. Bueno, usted ya lo conoce. Si le estoy diciendo verdad o mentiras, usted me dirá, usted está equivocado.
14: No.
13: Bueno, hermana, no, para
14: que... Dígame. Y cuando bebe, hay donde que se descontrola.
13: Nah, por eso le dije que le gustan los vinos, le gustan sus copitas. Y cuando se toma esos vinitos y sus copitas ya le llegan ahí a la cabeza, cuando ya está curadito, se vuelve como un poquito, se vuelve jodido, ¿no?
14: Sí.
13: A veces un poco hasta agresivo.
14: Sí.
13: Bueno, corazón, esto es lo que me está revelando. Y si estoy equivocado, dígame, no, usted no sabe nada.
14: No, sí, es verdad, es verdad.
13: Le voy a hacer una pregunta que le hago a todos los que llaman, a todos los que participan. ¿Hasta el momento le he dicho la verdad o estoy equivocado?
14: No, me ha dicho la verdad.
13: ¿Qué mensaje le da a las personas que escuchan nuestro programa? Que esto es lo que yo siempre le pregunto a todos. ¿Qué quiere decirle a la gente?
14: Que sigan adelante y que confíen en usted y confiar en el de arriba también, porque usted me ha dicho cómo está, usted me ha dicho la verdad, cosa que yo no lo sabía, pero de mucho tiempo que me está ocurriendo esto, pero yo no sabía de qué se podía hacer.
13: Para que se dé cuenta, corazón, hay gente que a veces es un poquito incrédula y yo respeto la creencia de todos, pero bueno, lo que hay que decir aquí se le dice, sin pelos en la lengua.
14: Sí.
13: Pues corazón, le envío un abrazo a la distancia, que papito Dios me le siga mostrando ese buen camino. Ánimo, ahí vamos a estar en contacto. Usted ya tiene nuestra línea telefónica, llame y agende una hora, porque hay muchas cosas que podemos hablar. Por aquí por teléfono le puedo decir algo, pero no es lo mismo que una entrevista personal. ¿Correcto?
14: Sí.
13: Bueno, corazón, un abrazo, mil bendiciones.
14: Que Dios lo bendiga.
13: Bueno, mi amor, un abracito. Bendiciones. Gracias. Hasta pronto.
14: Gracias. Hasta pronto.
13: Hasta pronto.
14: Gracias.
13: Bueno, gracias. Chao, chao.
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13: 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Problemas de salud, mala suerte en los negocios, familias en desunión, que hay peleas, que hay discusiones. Usted que trabaja, que se sacrifica, pero el dinero no rinde, no luce. Usted se siente bloqueado, estancado, no hay suerte en nada. 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Personas enfermas con problemas de salud, tenemos el tratamiento natural. Personas que están siendo víctimas de cargas negativas, tenemos el tratamiento espiritual para hacerle esa limpia, para hacerle el despojo, para hacerle la apertura de caminos y que llegue la buena suerte. Siempre lo digo, no me canso de decirlo, la buena suerte se hace, la mala se combate y quien no espera vencer ya está vencido. Por eso llame y oriéntese gratuitamente en estos minutos de guía espiritual. Tenemos otra persona, ¿con quién hablo?
18: Mi nombre es Elmo, el 6 de octubre de 1959.
13: 6 de octubre del año 59, no me vaya a cruzar los brazos, no me cruce las piernas, para que hagamos este puente telepático, ¿perfecto?
18: Ya.
13: Primero que todo, usted es signo Libra, ¿es así o no ya. es así?
18: Sí, sí.
13: Elemento aire. Estación que le favorece a usted, otoño. Veo un hombre de carácter amable, una persona muy trabajador. Eso sí lo veo un poco indeciso. Usted a veces quiere hacer algo, pero como que se retracta. ¿Se ha dado cuenta de eso?
18: Sí, sí.
13: Su día de la semana, el día viernes, su color el dorado y usted viene siendo regido por el planeta Venus. Mi querido hermano, en este recorrido espiritual que le hago a su nombre, a su fecha de nacimiento, veo una persona que viene de cuna humilde, un hombre que le ha tocado muy duro, se ha sacrificado. Veo que ha tenido problemas en lo económico. ¿Es verdad o es mentira?
18: Sí, así es.
13: Veo que por más que usted se esfuerza, se sacrifica, siempre hay una barrera, un obstáculo que no lo deja avanzar. ¿Se ha dado cuenta de esto?
18: Sí, sí, me he dado cuenta.
13: Aquí también me está revelando que en la misma familia han hablado mal de usted. ¿Lo sabía?
18: Sí.
13: ¿Cómo lo sabía?
18: Es que tengo una familia muy cercana y me ha tratado mal, pues. Yo creo que por ahí viene todo.
13: Hermanito querido, cuídese porque por ahí veo unas cosas que no son muy buenas. Y yo siempre digo que hay que ser muy cuidadoso. Porque caras vemos, corazones no sabemos. Lo veo que hasta con su pareja han tenido también problemas, hermano, porque aquí me revelan problemas. ¿Es verdad sí. o es mentira?
18: Sí, es verdad.
13: Me deja ver también unos inconvenientes en su salud. Veo una molestia en el estómago. ¿Lo ha sentido?
18: Sí, sí, sí me sentió.
13: También me deja ver algo en la cabeza, como una inflamación. Usted mantiene a veces como aturdido, como embotado, como que le molesta la misma cabeza. ¿Se ha dado cuenta de esto?
18: Sí, es verdad.

0: espiritual. 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Llega la gente del campo, la gente que trabaja en las embarcaciones, llega el señor que trabaja en la construcción, la señora que tiene la botillería, ese señor que lucha ahí en su lancha, el pescador, la ama de casa, la madre de familia. 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Bueno, mucha gente está aquí llamando, mensajes de WhatsApp. Tengo un mensaje de Castro, una persona que dice que no quiere darse a conocer, pero que quiere reservar una hora. Bueno, pues con mucho gusto, terminando este programa, yo me contacto con usted y le reservamos su espacio. Tenemos otro mensaje, la señora María, 20 de octubre del año 61. Quiero saber de mi salud. Hermanita María, mire, en usted no veo daño, en usted no veo cosas malas, bendito sea Dios. Usted tiene un problema de diabetes, y si usted no cuida esta enfermedad, va a seguir afectando sus riñones. Tome agüita de canela, no consuma tanto pan, evite las harinas. Usted es un poquito porfiada, corazón. Mire, hay temas que no se los puedo comunicar por este medio. Cuando termine el programa, hablamos internamente. ¿Listo? Bueno, anote la línea, anote el número de suerte, anote el número de suerte para usted, el 4825. Tenemos un oyente, sí, una persona en sintonía, un caballero o una dama. Bueno, vamos a ver con quién hablamos. ¿Con quién tengo el gusto?
1: Ivone, 1994, 4 de marzo, 1994.
0: Veo una mujer inteligente, una mujer joven, una mujer que quiere mucho a sus seres queridos, a la familia, y le han dado mucho amor. Veo que le han dado mucho amor, mucho cariño. Pero usted a veces se siente como sola, como espiritualmente y emocionalmente como sola, como triste, como decaída. ¿Lo ha notado?
1: Sí, es verdad.
0: Usted ha sufrido hace mucho tiempo de una enfermedad que se conoce como depresión.
1: Sí.
0: ¿Sí sabía que tiene depresión o no?
1: Sí, sabía.
0: ¿Y cómo lo sabía?
1: Fui al doctor.
0: Pues hermanita, cuídese, porque yo aquí veo que a veces usted se bajonea mucho, hasta se le han venido malos pensamientos.
1: Sí, es verdad.
0: Hay días que usted se levanta sin ánimo, como que no le encuentra un sentido a la vida. Uy, además también estoy viendo, usted siente un dolor. Veo que le duele una pierna, un brazo.
1: Sí, es verdad, una pierna.
0: ¿Y un bracito también?
1: Sí, en vez de...
0: Mijita, usted tiene problemas de los huesos, usted tiene artrosis.
1: Artrosis lumbar.
2: Ah.

0: bueno, entonces no estoy equivocado. Y usted también ha estado tomando medicamentos para eso. ¿Qué es lo que toma?
1: Paracetamol y meloxicam.
0: Yo le voy a recomendar, si usted cree que somos de su confianza, que llame y reserve una hora. Usted va a recoger la orina en ayunas, la mete en un frasquito transparente y nos va a visitar en esa consulta. Ahí le voy a ampliar la información. Hay elementos naturales muy buenos para mejorar el sistema nervioso, el tema de la depresión, y también hay unos calcios maravillosos para fortalecer los huesitos, ¿ya? Pero esto hay que hablarlo ya personalmente. En usted no veo daño, no veo cosas malas, no veo cosas negativas, ¿correcto? ¿Le dije la verdad o estoy equivocado?
1: Sí, es verdad.
0: Bueno, hermanita, un abrazo. ¿Qué mensaje le da la gente a usted de nosotros?
1: Que es verdad lo que usted me está diciendo, todo lo que me dijo que es verdad.
0: Bueno, usted lo comprobó y eso es bonito, que la gente compruebe. Le envío ese abrazo álmico, que Dios me la guarde. Espero su llamado para reservarle su hora. ¿Listo?
1: Bueno, muchas gracias.
0: Bueno, bendiciones, hasta pronto.
1: Gracias.
0: Chao, chao.
2: ¿Usted hizo un bien hoy? ¿Se propuso hacer un bien por otra persona que no sea usted mismo? Se llama la obra del día. Dar de comer a un mendigo. Dar de comer a un perrito que está abandonado. Regalar una prenda a una persona necesitada. ¿En su casa saludó a la persona que está a su lado? ¿Ofreciste una taza de café o dijo gracias al recibirla? ¿O ayudó con los deberes del hogar, las tareas de sus hijos? ¿Te pusiste de rodilla para dar gracias al Señor por el día? No solo es dar o recibir, es una balanza invisible en la vida. Eso pesa nuestros actos, lo que somos y cómo somos. Es hacer el bien. Sin mirar a quién, es brindar una mano amiga.
0: Hay que ayudarnos los unos a los otros. Cuando usted obra bien, cuando usted hace algo positivo por otra persona, inmediatamente la naturaleza le retribuye a usted, le regala salud, le regala buena suerte, le da más paz en su corazón. Así que actúe bien y se dará cuenta que su vida tiene cambios positivos. Saque el odio, la venganza, el resentimiento y la envidia, la que yo llamo la madre de todos los males. Vamos a escuchar testimonios de agradecimiento de las personas que nos han visitado con amor, con fe y que bendito Dios han encontrado un buen resultado. Escuchemos estas bonitas palabras.
3: Aquí están las evidencias de fe de nuestros seguidores.
4: Le doy gracias al maestro que me atendió, me ha tratado muy bien y me ha cambiado mucho. En el momento que cuando llegué acá, me ha ido muy bien. La casa andaba mal, había un peso, había malas vibras y eso salía, ¿no? La casa todo bien, hasta este momento ha ido cambiando mucho. He cambiado más del 50%. Que lo vengan a visitar porque realmente hay que confiar en ustedes, que vengan, porque aquí había un cambio muy grande con estos maestros que han llegado acá. ¿No? Hay un cambio rotundo, muy, muy bueno para los que hemos venido. Creo que todos hemos sentido un cambio grande. Y para darles las gracias y que lo sigan visitando y les vaya bien también.
5: Herminda Cecilia, los resultados son muy buenos y yo estoy muy feliz porque tengo alta felicidad y solo atienden bien a uno. Que vengan acá, que van a sentirse bien y van a estar felices ya. Gracias al Señor y gracias a usted.
6: Estoy agradecido de ustedes por todo lo que han hecho. ¿Y qué más les puedo pedir? Que Dios les ayude igual, así como me han ayudado a mí. No tengo más palabras hoy día, ¿no?
7: Los visité y me ha ido muy bien. Les doy gracias porque han cambiado mi vida. Agradezco al maestro cambios buenos, verdaderos, estoy feliz, contenta y les digo a todos que vengan, todo les va a ir súper bien. Sí, de todo corazón que vengan porque es súper bueno. En salud me siento súper bien, todo va mejorando y estoy feliz.
0: ¿En dónde estamos hoy?
8: En Punta Arenas.
0: En Punta Arenas. ¿Cómo se ha sentido? Cuénteme.
8: De que llegué donde usted, llegué tan mal, pero ahora me siento tan maravillosa, súper bien, cada día más energía y más feliz con usted, maestro, porque me dio la solución, me dio el alivio. Y así le recomendaría a mucha gente que lo vengan a ver, porque usted hace, con la ayuda de Dios, muchas cosas maravillosas.
0: Bendito Dios, aquí contento estábamos hablando de que ha visto el resultado, que se siente contenta. Y eso es lo maravilloso.
8: Eso es lo maravilloso, me siento feliz.
0: Ver el resultado.
8: Sí, ver el resultado. Que yo veo los resultados de que llegué a usted, pues. Estoy viendo cómo salen esas cosas.
0: Cómo se limpia, cómo se limpia,
8: sí, cómo salen tantas cosas dentro del cuerpo, que tanta maldad que le hacen a uno la gente, hay gente mañosa.
0: Exacto.
8: Que envidiosa.
0: No falta la piedra en el camino.
8: Exactamente.
0: Pero, mi hijita, ya usted sabe que no somos monedita de oro para caerle bien a todo mundo.
8: Así dice.
0: Hay unos que nos quieren y hay otros que nos quieren ver en el suelo.
8: Así es, maestro.
0: Pero vamos adelante, la felicito porque vamos bien.
8: Sí, yo tengo mucha fe en usted y en Dios, que es más importante.
0: Dios primeramente, que es el que todo lo puede y todo lo sabe y que nos ayuda. Nosotros aquí ponemos un humilde granito de arena.
8: Gracias, maestro.
0: ¿Ha valido la pena estar aquí con nosotros?
8: Demasiado. Mucho. A lo que llegué yo, estoy súper mejor.
0: Ese es el resultado bonito. Gracias por sus palabras.
8: Gracias a ti.
0: Queridísimos amigos, mi bella familia, aquí ya me estoy despidiendo de todos ustedes, como siempre, dejando abierta la invitación para que llamen durante todo este resto de día si usted realmente quiere recibir una buena guía en su camino. Que Dios, que Papito Dios, les bendiga. Hasta pronto.
2: 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Una breve pausa, luego regresamos.
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Hola amigos, bienvenidas y bienvenidos al Club de los Beatles. A partir de este instante, nos encontramos con Ringo, George, Paul y John para escuchar los grandes temas de esta banda británica, con el alto auspicio de Casino Marina del Sol y el nuevo diario digital que nace desde Concepción al Mundo, www.hora12.cl. Bienvenidos al Club de los Beatles.

Un tema espectacular de los Beatles, maravillosos, que por supuesto nos acompañan cada tarde en el 93.7. 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Miro el calendario, felicidades para usted que está de cumpleaños el día de hoy, y muchas felicidades también para quienes están de onomástico esta semana: Estela, Pancracio, Fátima, Matías, Isidro, Honorato y San Pascual estos días. Sigamos compartiendo en este mes del mar también, mes de mamá, estas canciones maravillosas que son la herencia musical que nos han dejado los Beatles. 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Señoras y señores, mientras ustedes van rumbo a casa y otros disfrutan plenamente del calor de un calefactor PAPS en su departamento, en su casa, en su pieza, aquí están los Beatles.

Otra página musical sensacional acá en el Club de los Beatles de Radio Oceanía. Vamos a estar hasta las 8 el día de hoy revisando esta herencia musical, como siempre lo señalo, de este cuarteto, de estos británicos, de esta banda, de estos grandes y revolucionarios de Liverpool. Maravillosos, estupendos, sensacionales. Harrison, que hasta el día de hoy, ¿cierto?, con sus grandes trabajos musicales nos permite recordarle, habiendo fallecido ya algunos años. Lennon, lo mismo. Sin embargo, siempre lo agrego y lo repito reiteradamente, incluso Paul McCartney, 83 años, Ringo Starr, 85, pronto también ya a cumplir un año más. El tiempo pasa inexorablemente. 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Sigamos revisando estos trabajos musicales. 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Aquí están los Beatles.

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Sigamos, aquí están los Beatles.

Un gran trabajo musical de esta banda espectacular formada por Paul, Ringo, John y George, son los Beatles. Compartiendo con ustedes, estimados amigos, a esta hora el retorno a casa, muchos en los tacos, en las congestiones que cada día, sobre todo producto de esta irresponsabilidad absoluta de las autoridades, de la empresa, cierto, que se permitió también no entender ajustar los números, ¿verdad?, en un 3 obras trascendentes, importantes, acá en la intercomuna Concepción Talcahuano. Acá en Concepción, sector del Puente Esmeralda, Puente Chacabuco, para ser claro, allá en Talcahuano, Puente Velares, ni hablar con el tema del eje Colón. Mi más respeto y por la paciencia que han tenido los vecinos. ¿Cómo han sufrido los vecinos del eje Colón? Qué manera, ¿cierto?, de... Y todos se van, dejan sus pegas. Hay cambio de gobierno. ¿Y dónde está el juicio final, el sumario? El que, porque se cambian de pega de una, terminan en una dirección, en un servio, terminan en una seremía, y al otro día están trabajando en un municipio, donde además están todos quebrados, pero siempre hay cupo para 200, para 300, que se van acomodando en cada municipio. Y ahí están los vecinos, estamos, ¿ya? De hecho, el otro día fui usuario justamente de el eje Colón, un desastre. Gracias a Dios no ha habido accidentes de mayor envergadura en esa zona. Es una pena. Frente al club hípico hay un establecimiento educacional nuevo y bueno, es un caos. Ni hablar para quienes van hacia Chiguayante también, ¿eh?, que mal lo pasan producto de esta, insisto, irresponsabilidad de las autoridades, de los empresarios. Además, agrego, en el sector frente a la Universidad de Concepción, la Plaza Perú, también botada. ¡Qué pena, qué pena! 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Todo listo, todo dispuesto, señoras y señores. Pasemos el mal rato. Aquí están los Beatles.

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Muchos creemos que esto de la IA se ha ido potenciando hace poco. No, fíjese que hay un dato bien interesante. La inteligencia artificial permitió a los Beatles lanzar su última canción, Now and Then, el año 2023, al aislar y limpiar la voz de John Lennon de una demo casera que se hizo el año 1970. Bueno, Paul McCartney utilizó tecnología de separación de audio desarrollada por el equipo de Peter Jackson para separar la voz del piano y terminar la canción con Ringo Starr. Bueno, al final, ¿cierto?, que es un tema que está en polémica hoy día, Paul McCartney escribió, o describió más bien, la tecnología como impresionante, y el futuro dijo, pero ojo, ojo, ojo, ojo, enfatizó su uso para mejorar y no para suplantar la creatividad artística. 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Sigamos compartiendo estos grandes trabajos musicales hasta las 8.

Un tremendo trabajo musical de esta banda espectacular, los Beatles, compartiendo cada tarde con Ringo Starr, con Paul McCartney, con John Lennon y con George Harrison. Hasta las 8, acá en el 93.7, y lo hacemos en nombre de Cardiogres. 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Y bueno, hoy día tenemos un tema no menor. 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Lo que ustedes quieran, escuchar a los Beatles a esta hora de la noche, ya, ¿cierto? Aquí están los Beatles.

Seguimos avanzando nuestra pauta que hemos preparado con Víctor el día de hoy acá en el 93.7. 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Este sábado 16, impresionante, ya se nos va la primera mitad, ¿cierto?, de este mes de mayo. Y partió recién nomás. 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Agrego a otro tema a propósito de la IA que se usó justamente para la última canción rescatada de una grabación por allá del año 1970. Hubo separaciones, en fin, ahí. Y les quiero hablar acerca de un tema no menor. El tema este también de el origen técnico, cómo se hizo esta pega. Se utilizó inteligencia artificial, claro, tipo machine learning, para mejorar la calidad del sonido, separar los instrumentos de la voz, logrando una mezcla clara. Bueno, insisto, la canción fue lanzada el 2023 y ganó un Grammy el año pasado, el 2025. Pero hay una cosa que quiero también agregarles, ¿eh? Fíjense ustedes que el año 2021, si no mal recuerdo, creo que tener el dato por acá, a ver si lo pillo. Claro, sucede lo siguiente, hubo una, digamos, utilización, ¿cierto?, de uno de los grandes trabajos musicales de los Beatles y que la inteligencia artificial permitió justamente rescatar esos trabajos y se convirtieron justamente en un gran éxito musical. De hecho, es el documental de Beatles, Get Back, que se hizo el año 2021 para separar voces del ruido ambiental. Ya se usó en esos años la inteligencia artificial el año 2021. ¿Se dan cuenta? Sigamos a lo que vinimos esta tarde a escuchar estos grandes trabajos musicales. Los dejo con los Beatles.

Sigue avanzando esta pauta de grandes trabajos musicales de esta banda espectacular de Beatles, estos grandes revolucionarios de Liverpool. Me refiero a Harrison, a Lennon, a McCartney y a Starr, que están acompañándonos justamente hasta las 20 horas acá en el 93.7 Radio Oceanía. 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Bueno, próxima semana ya es 21 de mayo, glorias navales, en fin, y saludamos cariñosamente y afectuosamente también a los viejos lobos de mar, a esos pescadores que han enfrentado también el riesgo de la pesca y otros que han defendido nuestra frontera, nuestra patria, sirviendo a la Armada de Chile. Para todos ustedes, amigos, nuestra admiración, nuestro respeto y en este mes del mar, nuestro cariño especial en esta... Bueno, la próxima semana, Día de las Glorias Navales, pero por supuesto también que sea este el mes del mar, incluso internalizando la importancia que tiene nuestra costa, nuestro mar, como riqueza también y como, ojo, frontera desvalida en estos tiempos. Queridos amigos, sigamos revisando estos trabajos musicales. 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Aquí están los Beatles.

Sin duda, una página musical maravillosa de los Beatles. Vamos a estar hasta las 8 junto a George, a John, a Paul y a Ringo, compartiendo con ustedes estas herencias musicales maravillosas en la hora de la congestión, en la hora del retorno. 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Qué buena, ¿eh? Buena. 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Todo listo, todo dispuesto, señoras y señores. Los voy a dejar con el cuarteto que integran Harrison, Lennon, McCartney, Starr.

0: Chao amigos, termina el Club de los Beatles. Un homenaje a Ringo, a George, a Paul y a John. 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Que estén bien. Mañana nos encontramos con otro Club de los Beatles.
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2: Ya comenzaron las 48 horas replay.

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